antaño, tantos años, ¿qué? ¿Cuántos años más o menos le calculas, compadre? Esa canción. Unos que 20. ¿Sí, verdad? Por allá por el 98, allá donde se hacían los bailes, de allá del doctor Ángel Aristeo, de Rainbow Music, allá en San Nicolás. ¿Te acuerdas? Esas rolitas. Muchas gracias, saludando buen Robert Monsiváis en controles. Hoy nomás, su servidor y amigo Marco Martínez, el Padrino Tejano. Ya estamos listos en el hoy a través de la mejor FM 92.5 con este programa llamado Puro Tejano.

Oye, compadre, un aplauso el día de hoy. Gracias a toda la gente que se anda ya, mira nomás, inundando los WhatsApp de aquí de cabina. Recuerda la dinámica de este gran programa llamado Puro Tejano a través de la número uno, la mejor FM. 811-2200-925. Los primeros serán los elegidos. Son los primeros WhatsApp. Empezamos de una vez porque Roberto empieza a escuchar las peticiones tejanas de mis ahijadas y ahijados tejanos. Y ya empieza mi compadre Robert a sacarlas de la manga. Él tiene conectado el chip en la memoria de su mente directamente hacia la computadora de aquí de la Mejor FM. Así es que de una vez vayan pidiéndome las rolas que vamos a complacer. 811-2200-925 es el WhatsApp de cabina. De una vez decimos como quieran los números de teléfono, ¿no? De aquí de cabina, 81-110-00925 y 81-110-00925.

0: faltar el día de hoy. ¿Dónde están mis ahijados tejanos? Sale la raza de Tampico. De Tampico, Tamaulipas. De allá de Tamaulipas, donde es la señora Andrea Ramón, madre del padrino tejano. Hoy nomás. ¡Yeah! 811-22-00925. De una vez vamos a ver qué dice las ahijadas y ahijados tejanos, mi Robert. El primerito que llegó el día de hoy ya sintonizado, nos manda una fotografía donde está sintonizada la 92.5. ¿Qué onda, hijado? ¿A tus órdenes?
1: Muy buenas tardes, padrino. Buenas tardes.
0: Buenas tardes.
1: Esperando su programa.
0: Bendito
1: Dios. A ver si me podría complacer con la canción Chiribim Pim Pom de Gilberto Pérez, padrino. Que tengan un excelente sabadito.
0: Oye, un abrazo, hijado. Gracias. Terminación 1037. El buen Aarón Mata. Te mando un abrazo, hijado. Dice por acá, por este lado, otro WhatsApp. De una vez, ¿qué es lo que dicen?
2: Buenas tardes, mi padrinazo. A ver si me complaces con la
0: de Arturo.
2: La chusma. La cancionita de la chusma.
0: ¿De la chusma?
2: A empezar acá a jalar con ritmo.
0: Órale.
2: Ahí, cualquiera de la chusma, una cumbiecita, compadre.
0: Órale.
2: Saluditos cordiales, su amigo Arturo de la Unión.
0: Arturo. Gracias. Mi compadre Arturo, mi ahijado Arturo de la Unión Tejana, ya presente. Eso. ¿Qué más? ¿Qué más viene?
3: Padrino, ¿qué tal? Buenas tardes.
0: Buenas tardes, mi hijado.
3: Siempre aquí, fiel.
0: Adrián,
3: escuchándote.
0: Allá del mes,
3: ¿qué tal? Quedamos chambeando. Primero, padrino, porfa, salud, ya sabes, como siempre, con mi jefe Don Pi.
0: Eso.
3: Carnal, el Alex, el Robert.
0: Perfecto.
3: Buen amigo Dani, el Fer, el tío, ya también, siempre te escuchan. Y a ver si me complaces, porfa, compadre, con una
0: ¿cuál?
3: Canción de Tony Sainz. La de Diferente o la de Quiéreme. Cualquiera de las dos, la que más te guste, padrino.
0: A mí me gusta más la de Quiéreme.
3: Y un saludo para toda la raza, como siempre, que te digo que estés fiel, que siempre
0: muchas
3: te
0: gracias.
3: Escucha cada fin de semana.
0: No, me viene agradecido.
3: Aquí el pendiente. Gracias, saludos.
0: Hoy un abrazo a la raza del Mezquital, allá donde es el tremendo Fito Wams. Allá, mi compadre Fito Wams. Allá en el Mezquital. Mezquital TX. Texas Mezquital. Dice, padrino, excelente día, con ansias de que llegue el sábado para escuchar más. Mejor música tejana. Dice, manda saludos para Adrián, César y Nora, que vamos escuchando. Y si me puedes poner la canción de Laura con el grupo Más. Y también manda saludos a los Gambler, padrino. Saludos a mis Gambler de oro, a la gente por ahí. Hoy no más, compadre. Híjole, yo me acuerdo que tenía una novia que se llamaba Laura. Laura. Y después, ya no supe de ella, compadre. Ya, me hizo llorar, compadre, esa morra. Sí, güey, en la seco, güey. Hijos, mame.
4: Laura, si vas a seguir ganando conmigo o ya no.
0: No. ¡Ay, gasa! Bueno, ni modo. Ahí está, ya está de grupo Más. ¿Quién más, hijao? ¿Qué onda?
5: Ese es mi padrino tejano.
0: ¿Qué ha habido, hijao?
5: Buenas tardes.
0: Buenas tardes.
5: Excelente sabadito, padrino.
0: Igualmente.
5: Muy soleado todavía.
0: Bendito Dios.
5: Ya sabes, aquí saludándote, padrino.
0: Qué chulada, compadre, qué chulada.
5: Esperando que andes bien.
0: Bendito
5: oye, padrino,
0: Dios.
5: Padrino, a ver si me pudieras poner una canción de Conjunto Los Leones.
0: A
5: la
0: ver.
5: De La Bella Escala, si ya.
0: Ah, cómo no, cómo no.
5: Si no la tienes por ahí, a ver si me pudieras poner la de Para Morir Iguales de los Hammies de Hampton Boys.
0: No, esa está buena.
5: Saluditos, padrino. Excelente sábado.
0: Excelente sabadito para ti también, ahijado. 34 grados. Ahí está. Hoy nomás, de las canciones que la gente de la Onda Tejana está pidiendo ya en esta hora de la tarde, 6 de la tarde con 13 minutos, la hora donde se paraliza Monterrey, Nuevo León, escuchando lo más exacto de la Onda Tejana y lo mejor de la Onda Tejana a través de la mejor FM, ¿verdad? La Bella Escala, los Leones, compadre, ¿cómo no? Ahí está. Hoy nomás, 34 grados centígrados, ya estamos ahí poniendo las rolas. ¿Un WhatsApp más? ¿Eh? Ya están. Órale, ya está. Entonces nos vamos de una vez con música. Así comenzamos. Gracias, Amazonas, Banda y Mariscos, que hoy nos vemos en la noche allá, el padrino tejano y la güerita. Hoy estará buena música, allá con el profe y la maestra, también mi compadre Dani. Excelentes agrupaciones como La Raza Monterrey, Eterno y muchas más agrupaciones que van a estar en el día de hoy ahí en Amazonas, Banda y Mariscos. Nos vamos de una vez. Suéltala, compadre, de una vez. Él es Roberto Monsiváis, DJ, complaciendo, puro tejano, la mejor FM, 92.5.
6: Compadre, écheme otro trago, o se acabó la botella.
7: No, compadre, el vino nunca se acaba. ¿Sabe por qué?
6: No, sir.
7: Pues ahí le va.

Bienvenidos una vez más, Rainbow Music. Ah, no, vean, compadre, esa es la entrada de mi compadre Ángel Aristeo. ¿Te acuerdas aquella época? Así entraba. Él es Joe López, grupo más. Se llama Laura, como la de la secundaria que me hizo llorar, güey.

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0: ¡Ay, no más! ¡Eso! ¡No me ves bien fuerte, Diamais! ¡Paloma, mi tremendo Monsiváis! ¡Diamais, Monsiváis! ¡Ay, no más, compadre! Esas rolas ya me están dando ganas de agarrar ahorita en la hielera. ¿Eh? La que andan en zonas que ponía acá mi compadre el Doc. Se va a enojar el maestro, el profe Lino, güey. También hay que poner también de las de Lino, ¿cómo no? Don Lino y allá mi compadre, el tremendo Adrián Bocanegra, alias Novato DJ. Grandes amigos. Los dos organizaciones son buenos amigos de acá, de su servidor Marco Martínez, el padrino tejano. Oye, tengo por ahí unos audios el día de hoy. Mi tremendo... A ver, vamos a ver, espérame, aguántamela aquí. Vamos a ver qué dice la gente el día de hoy a través del WhatsApp 811-22-00925. ¿Qué onda, hijado? Hoy no más.
1: Padrino.
0: Ra, ra, ra.
1: ¿Cómo ha estado? Buenas tardes.
0: Buenas tardes, Monchi. Mi
1: Buenas
0: Manuel.
1: Buenas tardes.
0: Ahí está.
1: Oye, sí pueden poner la Tropa F, ¿por qué? Saluditos.
0: La Tropa F. La Tropa F, la de por qué. Ya está mi Manuel, tremendo por ahí. Juan Manuel Luna, un abrazo, mi rey santo. Acá de este lado otro WhatsApp, vamos a escucharlo.
2: Buenas tardes, padrino.
0: Buenas tardes.
2: Aquí Luis el Tejano, escuchándote como acá.
0: Ese Luisito.
2: Ahí te encargo la de Miri Amigo, de los hermanos Martínez, de los Hampton Boys.
0: Hoy nomás, Miri Amigo.
2: Un saludo para todos los compañeros de Grúa Sega que andamos laborando.
0: Oye, saludo a la gente que anda laborando el día de hoy, de toda la gente por ahí, como la raza de las grúas. También mis amigos de CFE, también por ahí se andan reportando, que siempre escuchan puro tejano. La gente, los operadores de transporte público y personal de área privada de empresas. Mis ahijados, los de las aplicaciones. Y mis ahijados, los taxistas también, que siempre están escuchando la mejor FM. Siempre, siempre. Están bien pendientes y les mando un abrazo. Que todo salga bien el día de hoy. A ver, vamos a poner estos audios de un buen amigo. A él yo le llamo Asael, la Wikipedia o el Wikipedia tejano. Hoy no más.
3: Ponle frijolitos pintos de los Hometown Boys. Padre, ¿cómo estás? Buenas tardes, esperando que te encuentres muy bien. A ver si puedes complacer, compadre, con algo de Mike y Libia y Arreal, Los Desperados, El Amor Que Soñé o la de Te Tengo Ganas. O ya si andamos un poquito más oldies, que me pongas Las Hijas de Don Simón de Tierra Tejana Van.
0: Claro que sí.
3: Saludate, compadre, ya sabes lo que se le quiere.
0: Oye, ahí esa rosita que está pidiendo Desperados, díseme, mi compadre Monsiváis, que con esa, ¿qué? Con esa rola iba a empezar, con la de Desperados. Ya está mi asa, con todo gusto, compadre, Wikipedia Tejana. Ya estamos por ahí buscando la rola. Oye, quiero recibir también en el día de hoy a mi compadre el Chagui. Ya está en controles, porque el señor Roberto Monsiváis ya se va a ir a descansar. No es cierto, vas a trabajar, compadre. Va a trabajar mi compadre Roberto Monsiváis ahorita, porque tiene tres, ¿cuántas familias, compadre, que va a tener? Cinco, güey. No entiendo, mi compadre. Sigue y sigue. Ya, enmícatela, compadre, ya. Oye. Allá tenemos por ahí. Prepárame las mañanitas, por favor, por ahí, mi Chagui de Oro. Espérame, ahí va, déjame mandar primero este audio y luego ya soltamos, ahí va.
4: No me sueltan y quería mandar audio ahorita, pero no pude, te mandé escrito al de cabina.
0: A ver.
4: Es Verónica Carrillo, compadre.
0: La mamá de mi compadre Carrillo.
4: Mi señora madre y pues de que la felicitamos, sus hijos, Adriana, Liz, Rubén y pues yo, Yogi, ¿verdad? Cumple 60 años, compadre.
0: Bendito
4: Pero
0: Dios,
4: me avisas, compadrito, antes de para grabarlo. Porque
0: ahí
4: no
0: está.
4: Tengo mucha memoria y estar al pendiente. Voy a estar al pendiente, obviamente. Pues yo escucho todo el te sintonizo por las dos horas, vaya.
0: Muchas gracias.
4: Para grabarlo antes de.
0: Gracias, mi compadre Monsiváis, que ya se retira a descansar a trabajar. Oye, mándame las mañanitas, por favor, para la mamá de mi compadre Eduardo Carrillo, grandes amigos, hermanos de la onda tejana, la señora que está cumpliendo 60 años, señora Carrillo, híjole, un abrazo, Dios la bendiga, de parte de toda su familia, también ahí de su hijo, el señor Eduardo Carrillo, y su nuera, Tania Castañeda, como le dice mi compadre, su cachetes, ¿verdad? Ahí está, compadre, un abrazo, muchas felicidades, Dios te bendiga. A ti, a tu mami también y a toda la familia. Ahí está, felicidades.
5: Grandes amigos.
0: Aquí. Oye, ya encontramos la de Desesperados, el amor que soñé. Sí, va. Hace ratito por ahí estaban solicitando Desesperados con Z al final. Tengo por acá, por este lado. Ahorita tú me dices, mi Changi, para seguir escuchando los WhatsApp. Oye, le quiero mandar un saludo el día de hoy para Azalia, mi manita Azalia, mi compadre Jerry Cantú, que me hicieron el favor de darme un obsequio muy bonito para ir para la óptica. Una plaquita muy hermosa. Dios lo bendiga, muchachos. Gracias, Jerry, por tus comentarios, tus consejos que me diste ese fin de semana. Gracias, Azalia, también. Bueno, Azalia me otros consejos, que yo también pienso lo mismo, ¿eh? Pero hay que ser tranquilos, tranquilos. Oye, tengo por acá, por este lado, el día de hoy, más WhatsApp, mi Changi. Dice, buenas tardes, dice Padrino Tejano. Me complace con la canción Corral de Piedra de Ricky Naranjo y los Gamblers. Saludos, viejo diantre de las nieves y sus siete guaruras. Chiste local que luego le voy a platicar. Ya soy el Padrino Tejano de las nieves. Nieves y de los pasteles. El Padrino Tejano de las nieves y los pasteles. Vamos a andar regalando por ahí unas nieves y pasteles, ¿eh? Gracias, mi viejo diantre. Ahorita vamos a ponerle esa rolita con todo gusto. Nada más que ahorita que le pongan el pañal a mi compadre el viejo diantre, porque pues ya está viejillo. Ahí está, ¿qué más?
6: Padrino, buenas tardes. Aquí tu amigo y ahijado José Luis Rojas, el portal de Vanelli.
0: Compadre,
6: aquí está esta excelente tarde de sábado. Y si me puedes conversar, por favor, con algo de el conjunto Cuatro Rosas, por favor. Habla de Mundo Sin Guitarras. Es muy especial para el Chicken. Excelente. Y para el Pablillo. Ahí que andamos en plataformas un ratito trabajando. Gracias, excelente sábado.
0: Oye, igualmente, compadre, Dios lo bendiga. Tengo por aquí un buen amigo, mi compadre Tony Paulín, que me manda por ahí un mensaje a través del Face. A ver si escucha, espérame.
7: Nada, padrino, aquí andamos saludando aquí. Todo bien, todo tranquilo, esperando para escucharlo un ratito más, ya sabe.
0: Eso, le mando un abrazo a mi compadre Tony Paulín, que me hizo el favor de llegarme unos perfumes, compadre. Pero trae fermonas.
8: Mira.
0: Te lo juro. Paso así, las morrillas se me quedan mirando. Así que,
8: mira.
0: La cena, así.
8: Mira.
0: Qué rico, güey. Es ese, ¿no?
8: Mira.
0: Compadre, te lo juro, Chelín, en serio. Gracias, mi compadre Tony. Un abrazo, compadre. Pero Tony Paulín, ¿eh? No, ese no. Saludos, Cana. Por aquí, por este lado. Nos mandan por ahí una fotografía. Mi comadrita, mi ahijada. Terminación 6547. Y mi compadre Amador Fuentes, que nos manda por ahí un audio.
9: Una tejanita de Intocables. La mejor FM.
0: Eso.
9: 92.5.
0: Una tejanita de Intocable está pidiendo. Órale, ya está. Perfecto.
10: Padrino, aquí escuchando tu programa.
0: Mi hijado Moreno.
10: Mandándote audio por primera vez.
0: Muchas gracias, compadre.
10: Ponme una canción tejanita.
0: ¿Cuál?
10: Te vas a acordar de mi.
0: Gary Hobbs.
10: Los Gary Hobbs.
0: Órale. Ya está, de Gary Hobbs. Te vas a acordar de mí, mi Chagui. Un audio más, si nos vamos. Órale, ya está. ¿Qué más tenemos el día de hoy?
11: Padrino Tejano, buenas tardes, compadre.
0: Buenas tardes, hijao.
11: Con placer ahí con la de Hoy Te Soñé, de Tony
0: Sainz.
11: Saludos, compadre, excelente programa, como siempre.
0: Muchas gracias, hijao. Muchas gracias, te mando un abrazo, mi tremendo López. Un abracito. ¿Y nos vamos con música, mi Chagui? Órale, ya está. Para mi compadre Sael, que estaba pidiendo la esperada, ¿verdad? Esa rolita para mi Wikipedia de la Onda Tejana, que estuvimos una vez por ahí en un programa que hicimos a través de las redes sociales. Y es un gran conocedor de la Onda Tejana. Le mando un abrazote a mi Rey Santo. Y esta rolita, El Amor, que soñé.

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1: Ahí está, de la música de los Hampton Boys, ¿va? Ahí estaba pidiendo algo de los homies. Vamos a complacerle hoy, 811-2200925. Puro Tejano.

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1: La música de los ojos verdes de Eagle Pass, el señor Gary Hobbs. Esta rolita que es, pues puede ser emblemática también. Mucha gente se acuerda de esta canción. Él es el señor Gary Hobbs, se llama Te vas a acordar de mí.

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7: Siete de la tarde con dos minutos. Llegó el momento sublime. El momento donde una canción de la onda tejana, al estilo Tejano Class, su orquesta, como le llaman, contra una conjuntera. Ya sabe, es la consentida de la onda tejana de la mejor FM el día de hoy. Así que váyanse preparando. Pero quiero mandar un saludo primero el día de hoy a un par de hermosos, preciosos que van a trabajar el día de hoy. Mi compadre Juaco. Juaco. Sí, cómo no, mi compadre Juaco DJ. Y mi ahijado Ángel Cabriales, que van a tocar ahorita, van a jalar allá en la Juaco Party. Y van en camino, que quieren una canción, la de Te Quiero Para Mí, de los Hunter.
8: Te quiero para mí,
7: dice mi compadre Ricky Flores. Saludos al buen Ricky Flores. Ahí está, ahora sí, el día de hoy vamos a ver esta competencia. Mi jefe, el señor Oscar Musquiz, tiene un baúl aquí en cabina, el cual nosotros, sin que se dé cuenta, mira, le agarramos la llave y le sacamos una copia. Y sacamos un álbum siempre, un LP, un long play, donde trae el lado A y el lado B. Y en el lado A, por hoy viene compitiendo el Tejano Class, que suena así, así, así, así. Hoy no más. Hoy no más. ¿Sí saben quién es o no? Él es el señor

Eddie Tejano Class, pero viene directamente peleando fuerte el conjunto tejano y suena, suena así. ¡Híjole, no! Mira, se me pone el pinche chinita, compadre. Él es el señor Valerio Longoria. Esa rola, compadre, la baila así hacia abajo. El viejo diantre la baila también, mi compadre Juaco. Y el padrino tejano hacia abajo, mira. ¡Hey! Hoy nomás, celos de ti, Valerio Longoria. Hijo de su nombre, mira, compadre. Esa conjuntera por toda la orillita, compadre.

0: Ahora sí, compadre, quítamela, quítamela. Así es que vamos a votar de una vez. Agarra el celular y pone ahí el 811-22-00925. ¿Cuál se queda? ¿Hugo Guerrero o Valerio Longoria? De una vez empiezan, de una vez ya la raza por ahí está votando. Llegan los primeros. ¿Qué onda? ¿Quién más? ¿Quién más? ¿Quién más?
1: Habla, hijo.
0: El primero que llega es este y dice: ¿quién se queda, papi?
2: Lado B, padrino. Lado B, puro conjunto.
0: ¡Eso! Lado B tiene por ahí el primer voto. ¿Quién más? ¿Quién más? Valerio Longoria va a ganar el día del conjuntero el día de hoy.
3: Tejano Clash, padrino. Tejano Clash.
0: Hijo, su nombre se empata ahí de volada la raza. Hugo Guerrero ya está pidiendo por ahí contra lo conjuntero. Ya se está levantando, se está levantando el Tejano Clash.
4: Voto por la número uno. Hoy por hoy me inclino por lo Clash.
0: Eso, ahí está el Clash ahorita, el Clash ya está levantando. Casi siempre los conjunteros son los que llevan la ventaja.
5: Tejano Clash, Tejano Clash.
0: Ahí está.
5: Tejano Orquesta.
0: Eso, 3-1. El Orquesta no se deja. Hoy nomás Hugo Guerrero, compadre. Suéltala, suéltala. Eso.
6: Buenas tardes, padrino. Buenas tardes. Por el lado B.
0: Conjuntero no se deja, 3-2. Va ganando por ahí el Tejano Clash Orquesta. ¿Qué más? ¿Qué más?
7: Padrino, qué difícil, pero nos quedamos por el lado B, padrino.
0: Y se acaba de empatar Valerio Longoria.
7: Valerio Longoria.
0: Eso, saludito, compadre. Valerio Longoria, saludos, ahijado, saludos. Éxito. Valerio Longoria acaba de empatar a Hugo Guerrero. ¿Qué onda? ¿Conjuntero o Tejano Clash Orquesta?
7: Lado B.
0: Se lo acaba de meter con un voto Valerio Longoria.
8: Padrino, por Valerio Longoria.
0: Épale. Ahí está. Valerio Longoria, uno más de Valerio Longoria.
9: Ese mi padrino. Buenas tardes, Monterrey.
0: Buenas tardes.
9: El número uno, poquito ya lleno. La mejor FM.
0: Eso, ahí está. Por el lado A, me está diciendo por él. ¿Sí, verdad? ¿Felipito? Ahí está, Felipe. Con todo gusto. El lado 1. ¿Qué más dice? Compadre, bueno. Ok, ahorita lo leo.
10: Lado B, compadre. Lado B.
0: Ahí está, mi carrillo. Lado B. Va ganando el conjuntero. 1, 2, 3, 4, 5, 6 contra 3. 4. 4 de Hugo Guerrero contra 6 de Valerio Longoria.
11: Lado A, Tejano Clash.
0: No manches, 5. Están a un solo punto, Están a un solo punto. El Clash de llegar el conjuntero.
12: Padrino, buenas tardes.
0: Buenas.
12: Conjunto, puro conjunto, padrino.
0: Ya se fue dos. Saludos, ahijado.
13: Lado A, padrino.
0: No se deja, compadre, no se deja.
13: Dejan los pobres.
0: Ahí está. 6, 1, 2, 3, 4, 5, 6, 7 contra 6. De Hugo Guerrero, están a un solo nada más, está alejándose solo uno.
12: El conjunto, padrino, el conjunto.
0: Ahí está el conjunto, ya va por dos el conjunto.
14: Claro que por supuesto que por Valerio Longoria, lado B.
0: Ahí está, lado B, ya se lo llevó, se me hace. ¿Quién más dijo?
15: Buenas tardes, padrino.
0: Buenas tardes,
15: nada más por Valerio, lado B.
0: Ahí está, 1, 2, 3, 4, 5, 6, 7, 8, 9, 10. De Valerio Longoria. Contra 1, 2, 3, 4, 5, 6 de Hugo Herrero. Este es el último ya, para irnos, ya es el último, ya.
16: Lado B, viejo diantre, lado B.
0: Ahí está el que las baila. Ahí está el viejo diantre. Neto Rivera, Pati Tejanita. Las canciones que se bailan con las rodillas hasta el suelo. Él es Valerio Longoria. Celos de ti a través de la mejor FM 92.5. Esta es la consentida de la onda tejana en la mejor FM el día de hoy. Y nosotros somos la mejor FM, el padrino tejano. ¡Vámonos!

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9: Para la raza que estaba pidiendo eso, Intocable, del Valle de Texas, de allá de Zapata, Texas, esta rolita es un ícono. ¿Te acuerdas de esa canción? Por eso la pusimos el día de hoy. Pasa como tejanita. ¡Vámonos!

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1: Hoy nomás, complaciendo al buen Ángel Cabriales y al buen Juaco DJ que van a trabajar ahorita. Te quiero para mí, son los Hunters. ¡Vámonos! La mejor FM.

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1: Y un puntito o vuelvan a mandar el mensajito para poderlos complacer. Oye, le quiero mandar un saludo el día de hoy para un buen amigo, mi compadre, el tremendo Alfonso Poncho Guerra. Y para Patrick, que están el día de hoy, están por ahí con un nuevo proyecto muy bonito, que es la Unión Tejana, la Unión Tejana, la nueva era. Muchachos, muchas felicidades, excelente opción que hicieron. Les mando unas buenas vibras y ya saben que estamos a la orden. Aquí la Mejor FM apoyando a la nueva era de la Unión Tejana, a mi compadre Poncho, Alfonso Poncho Guerra y Patrick. Un abrazo, mis ahijados preciosos. Eso, aquí estamos a la orden. Ya saben que se les va a apoyar bastante. Tengo por acá por este lado un saludo para Nelly Santos, mi ahijada, y mi compadre ahijado, el tremendo George Jorge Hiera, que van escuchando la Mejor FM, puro tejano, grandes amigos y ahijados de la onda tejana que siempre nos vemos en los eventitos, les mandamos un abrazo, mi rey santo, y Nelly por ahí también. Vamos a ver qué dice la gente en el WhatsApp, vamos a ver.
2: Padrino tejano.
1: ¿Qué ha habido, hijo?
2: Está de la CFE tejano, ya se la sabe.
1: Adrián,
2: un saludo para mi concuño, compadre, mi concuño Mario Alberto Barajas Cavazos, que hoy cumple años.
1: Eso.
2: De ahí de los tejanos de San Nicolás.
1: Qué chula.
2: Arturo, al rato vamos ahí a festejarlo.
1: Bendito Dios.
2: Y ahí a ver si te puedes poner algo de Bernardo y sus compadres.
1: Órale. ¿Va?
2: Gracias, compadrito. Un abrazo, saludos.
1: Ya está mi Adrián Tobar. Saluditos también para ti. Tengo por acá por este lado también otro mensaje. Aquí lo tengo, espérame, aguántame el corte. Aquí está. Dice, saluditos, dice, buenas tardes, padrino. Aquí sintonizando la Mejor 92.5. Un saludo para mi cuñado Cuate Pride, para don José Luis, para el tío Rubén y toda la familia que estamos festejando a mi suegra. Una rolita, compadre, la de Quiero Volar de Conjunto 6 de Oros. Un abrazo, padrino. Ahí está mi tocayo Antonio Puente. Saluditos, compadre. Ahí está, ya están los mensajes. Ahí estamos mandando saluditos. Tengo por acá, por este lado, otro. Dice, nos manda una fotografía, pero nos manda un audio donde están sintonizando la Mejor FM.
3: Hola, padrino, buenas tardes.
1: Buenas tardes,
3: hijo. Ahorita enloquecido los Hunter, aquí andamos sintonizando, ya sabes, la Mejor con el padrino tejano.
1: Eso.
3: Aquí andamos, padrinito.
1: Estoy enloquecido, convencido. Ok, acabo de poner una de mi compadre Ricky Flores, pero ahorita un ratito más, viajando, con todo gusto, vamos a complacer, ¿eh?
4: Padrino, buena tarde, cordial saludo, buen fin de semana.
1: Igualmente, hijado.
4: Gracias, un placer.
1: ¿Cuál?
4: Aprendí a olvidar, Grupo Ideal, sí, por favor, saluditos.
1: Excelente, compadre.
4: Y buen sabadrín, y aquí nomás, la Mejor FM 92.5.
1: ¡Qué chulada! Dice, buenas tardes, padrino, excelente sabadito, para ti, saludos, por favor, dice... La de Fuentes de Ortiz con Lázaro Pérez, terminación 4227. Fuentes de Ortiz para Erika Martínez, Eriquica, ¿cómo no, hijada? Con todo gusto. La de Lázaro Pérez, Fuentes de Ortiz. Y ahorita complacemos, claro que sí. Tengo por acá por este lado también otro.
5: Buenas tardes.
1: Buenas tardes.
5: Primero que nada, saludos para todos ahí.
1: Eso.
5: Me pueden poner la canción de Selena Quintanilla, La Carcacha.
1: Ok, perfecto. ¡Sí! Claro que sí, algo de la reina del Tex-Mex. Con todo gusto, mija. Ahorita vamos a complacerla, ¿eh?
6: Padrino, buenas tardes.
1: Buenas tardes,
6: ¿cómo estás? Aquí el DJ original de la Mejor 92.5.
1: Eso.
6: Ahí en esta semana te he estado comentando en el Face como Sergio Villanueva.
1: Ah, ya, compadre.
6: Oye, padrino, gracias. A ver si me puedes complacer con una rolita, ¿no? Del duelo. Escrito en una esquina.
1: Ah, está muy buena esa rola.
6: Ahí para todos los días que andamos ganando las aplicaciones. Y que te seguimos sábado y domingo.
1: Muchas gracias, hija.
6: Bien pendientes ahí de la programación de puro tejano.
1: Gracias, hija.
6: Para todas las veces que andamos jalando. Y ya sabes que aquí andamos saludándote. Saludos.
1: Es que era tanto amor que por ella sentía. Escrito en una esquina, está buena rola. Oye, Michagui. Mi tremendo Changi, por favor, hazme el favor de que se escuche también aquí a manera ambiente. Me pones, por favor, las mañanitas, porque se la quiero dedicar estas mañanitas con todo cariño al buen

0: El tremendo Francisco Rodríguez, alias el Bruce Willis Tejano. Compadre, Dios te bendiga, mi Bruce. Sabes que te quiero mucho, te queremos mucho, compadre. A ti, a mi comahijada Isla Aguilar. Ahorita ellos andan allá en la Isla del Padre, saboreando las mieles de la felicidad. Así es que mucha felicidad, mi Bruce. Te quiero mucho, compadre. Dios te bendiga. Y que sea una larga vida de muchos, muchos, muchos, muchos años de abundancia, de buena salud y de mucho cariño. ¡Salud, mi Bruce! Ahí está, mi compadre Bruce Willis de La Onda Tejana. Ya saben quién es la gente de La Onda Tejana. ¿Nos vamos con música una vez? 7:00 p.m. 26 minutos, este programa llamado Puro Tejano a través de La Mejor FM, y lo vamos complaciendo con la gente que está mandando los audios en este momento. Hoy nomás, ¿qué tenemos?
1: Quiero volar.
0: Ahí está, de mis ahijados, el poderosísimo conjunto 6 de oros. Algo que estaba pidiendo la raza el día de hoy, mis ahijados tejanos. La Mejor FM.

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1: El consentido de la onda tejana, mi compadre Lázaro Pérez III. Él es Lázaro Pérez y su conjunto. Que hace la semana pasada estuve platicando con él. Esta rolita se llama Las Fuentes de Ortiz, a través de la mejor FM 92.5, Puro Tejano, mi gente.

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1: Hoy las son las 7 de la tarde, 42 minutos. Quiero presentar esta agrupación que todo mundo esté enterada. Es una agrupación que nos están pidiendo bastante aquí a través de la Mejor FM 92.5 en el programa Puro Tejano. Una gran, gran agrupación que ahorita está llenando lugares y aparte ya próximamente vienen aquí a Monterrey, Nuevo León, para que estén pendientes de aquí de las redes sociales, sobre todo también de la Mejor FM, porque es una agrupación que está causando sensación. Se los presento. Esta rola se llama Regresa a mí. Ellos son la gente de Loca Pasión a través de la Mejor FM. Hoy nomás, qué rolonón. Loca Pasión en la Mejor FM. Próximamente en Monterrey. Qué chulada. La Mejor FM. El Padrino Tejano.

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1: Oye, 7 de la tarde, 51 minutos. Le quiero mandar un saludo a mi hijado Pepe Tobar, que está escuchando la mejor FM. Un abrazo, mi rey santo. Váyanse toda la gente. Estamos ahorita transmitiendo en vivo a través de mi página de Facebook Live. Marco Antonio Martínez, el Padrino Tejano. Ahorita para que vean todo el ambiente en cabina con mi Shaggy de Oro y su servidor.
2: Ánimo, mi Shaggy.
1: Ánimo, mi Shaggy. Dice, saludos para los... Irofsosos, padrino, que van rumbo al jale. Eso, van rumbo al jale. Dice por acá, por este lado, buenas tardes. Te encargo la de García Brothers. ¿Sabes, amor? Porfa, saludos a todos. Las aplicaciones en general, de parte de Juan Ibarra. Ahí está mi Juan Ibarra, mi ahijado. Otro más, ¿qué dice la gente?
3: ¿Qué onda, padrino? ¿Cómo andamos? Buenas tardes.
1: Buenas tardes.
3: A ver si puedes poner por ahí la canción de Te Recordé. O recordé algo así del señor Jay Pérez. Ahí, por favorcito, para toda la raza de San Nicolás.
1: Hoy un abrazo a mi ahijado, con todo gusto, ¿eh? Con todo gustito. Ahorita vamos a complacer a mi ahijado. ¿Qué más tenemos por acá?
4: Padrino, padrino.
1: Ahí se alcanzamos.
4: Excelente sabadito. Saludos para todos los tejanitos. Oye, es un buen que no escucho algo de Dinor en la Juventud. ¿Quién eres tú? ¿Cómo ves? Saludito para toda la bandita tejana. Y ya sabes, como siempre, escuchando el Padrino Tejano, el la mejor.
1: Eso, saludito, mi ahijado. Saludos, padrino, de parte de los Ticano Prime. De parte de Ticano Prime, mi compadre Ticano Prime, le mando un abrazo. La raza de Santa Catarina presente. Antonio Antopía, dice Antopía, Antopía. Saludos, compadre, un fuerte abrazo. Mi Marco, mi Pau Bella también. Le mando un saludito, preciosa. Saludos, mi estimado amigo. Un abrazote igualmente para ti, corazón. Alicia Rojas de Huatucada Golden, saluditos. ¿Qué más por acá? Me faltaban muchos. Muchos mensajes, otro más. ¿Qué más?
5: Clas, clas, clas.
1: Ah, es que era clas, clas, clas. Ya,
6: buenas
1: ya pasó
6: tardes, padrino, ¿cómo estás?
1: Buenas tardes, hijo.
6: No sé si me podrías complacer, por favor, con la canción de...
1: ¿Cuál?
6: Te voy a dar una medalla de Rubén Naranjo. Ay, por favor, compadrito.
1: Vamos a hacer lo posible para complacerlos.
6: Y pues que tengan un buen fin de semana. Muchas saluditos gracias a ti y a toda la audiencia.
1: Gracias, ahijado. Un abrazote. Cuídese mucho, ¿eh? Tengo por acá otro más.
7: Buenas tardes, padrino. Pendientes. Oye, padrino, buenas. ¿Cómo has estado, compadre?
1: Bendito Dios.
7: ¿Nos podrías poner una cancioncita, compadre, una complacencia? Aquí para mi carnal, la que está cumpliendo años.
1: Con todo gusto, felicidades.
7: Hay que escuchar la de los Hampton Boys hasta las trancas, compadre. A ver si la pudieras poner. Saludos. Y bendiciones.
1: Igualmente, hijano.
7: Aquí echándonos unas heladitas.
1: Oye, Dios te bendiga. Hay muchos audios que están pendientes y canciones que no hemos podido poner porque desgraciadamente a las 8 nos vamos. Pero mañana domingo todavía tenemos Puro Tejano de la Mejor FM de 6 a 8 y canciones que no alcanzamos a poner y que están pidiendo ustedes. Prometido que mañana los vamos a complacer. Nada más mándenme por ahí el puntito y los vamos a complacer. Por lo pronto, los audios.
8: Lado A, lado A.
1: Ah, ese será el lado A, dice. Dice, Parino, aquí saludándote desde la barbería. Ponte algo de Juanpe Moreno, solo tú. Dice, de parte de Robert Tex-Tex, Tejano de Close. Eso, un abrazo hasta la barbería, mi hijado. Dice, por acá, por este lado, ¿qué, Padrino? Como que la nueva era de la Unión Tejana, si soy el mero. Saludos. Es que también por acá me estaban mandando por ahí algo, mi Arturo. Ahorita vamos a leer los audios también. Saludos, Padrino. Marco, le mando muchos saludos y un abrazo de su ahijada Yuri Martínez. Póngame la canción de Solo se vive una vez, de Cali Carranza. Gracias. Tengo por acá vuestro audio. Saludos, Padrino. De Robert Garza, ¿me puedes complacer con la canción Cómo te quiero, de Flaco Naranjo? Y saludos para los consentidos de Padrino Tejano, mis ahijados, mi ahijada Blanca y Robert, que están por ahí. Estamos pendientes con los trámites que están haciendo por ahí con el Padrino Tejano. Gracias. Tengo por acá otro audio. A ver, tengo este audio.
9: Un saludo para mi papi Telésforo y para madrastra Cindy.
1: Ahí está, están por ahí mandando saludos. Te está mandando saludos el día de hoy, dice Padrino.
10: ¿Qué ha habido, mi compañero Marco Martínez, el Padrino Tejano? Te saluda Pepe Martínez, el soñador. ¿Cómo estás, compadre? Excelente, que estés bien. Y estamos pendientes, compadre, ya sabes. Y gracias, hijo, por aguantar. Oye, compadre, ¿cómo ves si me compras con una rola? Esta es una clásica, compadre. Texas Tornado. La rola se llama Tú, Nadie Como Tú.
1: Tú, nadie como
10: tú. Saludos a todos los que escuchan mi compadre Marco Martínez aquí en la 92.5 Puro Tejano. Saludos para la nueva verdad tejana. Y los últimos siempre serán los primeros. Saludos para Chayito, Rosario Rangel. ¡Ánimo!
1: Ahí está Pepe Martínez. También, ¿qué más? Por acá, por este lado.
11: Comparito, a ver si me pone la de Julieta.
1: Julieta, la que está bien buena. Escuchando en Alexa, la mejor 92.5 en el snack, Tonina. ¿Tonina? Sí, el Tonina de Arboledas de Santa Rosa, Quinto Poniente en Apodaca. Gracias, mis ahijados. Mañana los voy a complacer con las rolas, ¿eh? Dice, ponme igual de los Hampton Boys. Ah, sí, cierto. También, mira, está pendiente este audio. Ahí está.
2: Padrino tejano. ¿Cómo anda, compadre? ¿Cómo anda?
1: Vientos.
2: Saliendo la chamba, compadre. Estoy en una rolilla ahí para el camino, la de Para Morir Iguales de los Hampton Boys.
1: Todas las rolas que no vamos a poner ahorita, vamos a complacerlo mañana.
5: Ay, soy Miranda.
8: Quiero algo de Milo Navaira.
5: Quiero algo de
1: Reina. Eso, Miranda hermosa. Dice, ¿cómo andamos, Padre Santo? Padrinote, aquí andamos. Dice, uberiendo. Oye, compláceme con algo de Bernardo y sus compadres, la de Siempre Hace Frío. Saludos, padrino. Oye, y si quieres, vamos y le ponemos unos, ¿qué? Cocazos aquellos. compadre. Saludos, mi Jonathan. Un abrazo, mi rey santo. Mañana te voy a complacer con esa rola. Ya no alcanzo a complacer con las rolas, pero mañana es 6 a 8 y gracias. Gracias por tus servicios, chiquitín. Saludos, padrino, al buen Dani de Saltillo, aquí escuchando Rumba General Cepeda, Coahuila, a un 15 años, saluditos. Y, por último, este audio.
11: Padrino, buenas noches, Jorge Didi. Hay una cancioncita de Juan P. Moreno, o la de David Olivares, la de Ven Conmigo. Saludos.
1: Saludos, también dice, lo dice tu mirada. Terminación 6120 y de este lado tengo otro.
12: Padrino, ¿cómo estás? Buenas noches, padrino.
1: Buenas noches.
12: ¿Me puedes poner una de Conjunto Oro, padrino? Una romanticona. Especialmente y dedicadamente para mi esposa, que la amo mucho, de parte de su esposo Esteban Cermeño, para mi esposa San Juana Guadalupe Gámez Monsiváis.
1: Ahí está, con todo gusto. Oye, es que a mí me da mucho alegría escuchar los audios y a veces por el tiempo no podemos.
13: Padrino, un saludo para el Checo y el Willy de Nueva Esperanza.
1: ¡Eso, Checo! Eduardo, Checo y toda la raza. Ahora sí, con esta ahorita nos despedimos, pero mañana vamos a seguir con las canciones que están pendientes, pero yo quiero que se escuchen ustedes en audio, por eso a veces no podemos terminar por el tiempo las canciones, pero con esto nos despedimos mañana a las 6 de la tarde. Gracias, Michagui. Su servidor Marco Martínez, el Padrino Tejano. Hoy nos vemos en Amazonas. Amazonas, Banda y Mariscos. Hoy nos vemos en Amazonas, Banda y Mariscos. Ahí vamos a andar la bolita. Hoy puro tejano. Él es Juan P. Moreno, mi compadre. El bajo sexto más pesado de la Unión Americana. Hoy.

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Vamos ya poniendo los mensajes 811-2200925. Como siempre con ustedes el día de hoy, toda la gente que está cumpliendo años, muchachos, que están cumpliendo años, que celebran algo en especial, que están por ahí no sé, en su casita, o que se encuentran, pues no sé, por ahí en alguna pachanga, alguna carne asada, qué barbaridad, hombre, aquí se están festejando, ahí invítenos, da compartida, apenas, sí, vamos a caerte ahí bien padre, güey, porque de queremos estar así como que bateando raza, güey. Sí, no, hombre, cállate, güey, que batea raza, güey. Si de repente, ¿qué onda? ¿Una carnuca? No, aunque sea un tibón, hombre, no pasa nada, güey. Aunque sea un sirlón, güey, así. Nada más no me vas a ofrecer costilla cargada, pero de grasa. Esa no. Esa no, por favor. Muchachos, ¿por qué, güey? Ay, ay, ay, ay, ay, ay. Oye, vamos a ver qué onda, qué. Pues se comenta la raza ya todavía sábado. Lo que queda de sábado ya, ¿verdad? Ya prácticamente, pues ya que un poquito más de una hora, pero bueno, ya casi una hora ya, ya para estar terminando con ese sábado y estar ya con el domingo de barbacoa, domingo de menudo, cállate, güey. Hombre, se me antoja cada domingo el menudo. Fíjense que dicen que es malo, güey, que es malo comer mucho menudo, güey, pero no, es que está bien rico, güey, es un mal necesario para el cuerpo, yo digo, no sé, güey, ya. Saludos a la gente del Charro, saludos, mi compadre Tonche, gracias. Compadre, gracias. También compré entonces la raza del Charro, porque lo bueno se come a diario, sí señor. Ahí vamos a andar también pendientes, porque voy a estar diciendo cuándo exactamente voy a estar ahí en Saltillo, ya para estar con la gente del Charro. Es el bodegón, ahí en la cabaña, güey, también, güey. Gracias por la invitación. Estas activaciones que hemos hecho ya con toda la gente para estar dando a conocer. Ahí con la degustación bien padre, hombre, que ahí esas son las que me gustan, güey, las degustaciones del Charro, güey, con el chicharrón prensado, güey. Ay, la carnita de trompo, qué rico. Imagínate con qué. No, pero los taquitos de trompo, compadre. Sí, al pastor. Ahí con la mantequita también, güey. Así 100% pura. Qué barbaridad esa manteca de puerco del Charro. Sí, compadre, entonces, ¿qué onda, compadre? No, sí, a ver si nos vemos, güey. Sí, porque pues está bien cañón. Saludos a la gente que de la Piedad Michoacán, De la Piedad Michoacán hasta Monterrey. Los número uno, sí, señor. Saludos. Oye, ¿qué onda? ¿Qué hacemos o qué? Vamos a música, lo que tú me digas, compadre. Lo que tú mandes, lo que tú digas y mandes y, sí, y comentes o no sé. Lo que sella. Lo que sella. Así como las tunas, güey. Oye, entonces vamos a música, vamos a música. Vamos a música. 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

0: Pequeño, ¿sí va a haber hora de las locas ahora o qué onda? Dime.
1: Buenas noches, pequeño. Buenas noches. Excelente fin de semana para toda la raza mabujatera de la mejor F92.5. ¡Chao, chao! Oye, pequeño, ahí te encargo algo tejanito, ¿no? Poner aquí todo lo que den las aplicaciones. Sí. Y ya está tu camarada Charlie, el taxista.
2: ¿Qué tal, pequeño? Buenas noches. Oye, yo te invito a una carne alzada, si quieres. Vente, yo te invito a una carne alzada.
3: Así como me gusta.

0: compadrito, un saludo acá desde García, compadrito. Oye, este pequeño, ¿nunca te han dicho que hablas igual que el de la ranchera de Monterrey? Este, ¿cómo se llama? El guardián. yo sé que estoy viendo la ranchera, dije, ah, cabrón, ya se fue el pequeño para allá, para la ranchera, ¿qué onda? Hombre, un saludote, compadre, un comentario fuera de serie, va, pero ponte ahí algo de rieleros, algo que ha aprendido para que se prenda toda la raza de aquí de García, compadre, un saludote.
1: ¿A poco vas a regalar USB? Sí, pequeño.

0: pues ya saben cómo son. ¿Por qué los invitan? Cancún, Cancún, Cancún, Quintana Roo. Cancún, Cancún, Cancún, Quintana Roo.
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3: Revista del Consumidor. Radio.
4: ¿Margarina o mantequilla? Aunque pueden parecer iguales y usarse para preparar muchos alimentos, tienen diferencias importantes.
3: Su origen, composición y características no son las mismas. Por eso, antes de elegir, infórmate con el estudio de calidad que Profeco les hizo a estos productos.
4: Y en la sección Consuminis, descubrirás una nueva forma de consumir sin tener que gastar. Intercambia, juega y comparte.
3: Una forma sencilla de aprovechar todas esas cosas que hace mucho ya no usas, que están en buen estado y que otra persona puede estrenar.
2: Revista del Consumidor.
4: El Laboratorio Nacional de Protección al Consumidor analizó 43 productos, 28 mantequillas y 15 margarinas para conocer su calidad y verificar que cumplan con la información que ofrecen.
3: Pero antes de conocer los resultados, la química Margarita Gómez Sánchez nos explica qué diferencia una mantequilla de una margarina.
5: Hola, ¿qué tal? Soy la QFB Guadalupe Margarita Gómez Sánchez y estamos en el Laboratorio Nacional de Protección al Consumidor. Y aquí realizamos el estudio de calidad de margarinas y mantequillas. Bueno, una de las grandes dudas que surge como consumidores es la diferencia entre mantequillas y margarinas. Fundamentalmente es el origen de sus grasas. Las mantequillas provienen de leche, básicamente de crema de leche, y en este caso pues son grasas saturadas, por lo mismo. Tienen un aproximadamente de 80% de grasa, pero bueno, también podemos encontrar algunas vitaminas como la A, la E, la D y calcio. En cambio, por ejemplo, las margarinas, su origen es vegetal, provienen sus grasas de aceites vegetales, pero para que puedan tener la consistencia que conocemos, necesitan llevar un proceso. En ese proceso, algunos de nuestros productos pueden llegar a presentar grasas trans, aunque bueno, la otra contraparte es que llegan a tener un 60% de grasa.
4: Se analizaron 28 mantequillas y 15 margarinas. La mayoría declara que no contiene sal.
3: ¿Qué pruebas se aplicaron?
5: Las pruebas que se realizaron fue información al consumidor, contenido neto, cantidad de agua, la cantidad de grasa, el tipo de grasa, la cantidad de sal presente y en este caso también el contenido energético que proporciona.
4: Se revisó que cumplan con los requisitos de información comercial y que esta sea verdadera. Deben indicar, entre otros,
3: marca, denominación, contenido neto, lista de ingredientes, fecha de caducidad, alérgenos y leyenda de conservación.
4: Pasaron por la báscula, pero ¿para qué se realiza esta prueba?
3: Para comprobar que el producto contenga la cantidad indicada en su etiqueta. Las personas consumidoras tienen derecho a recibir información clara, veraz y comprobable.
4: Otro punto importante fue conocer qué tipo de grasa contienen.
3: Al ser la grasa el ingrediente principal y el elemento que determina si un producto puede llamarse mantequilla o margarina, se verificó que correspondiera con su denominación, grasa de leche en las mantequillas y aceites vegetales en las margarinas.
4: También se revisó el contenido de sodio. Aunque es un mineral necesario para el organismo, consumirlo en exceso puede relacionarse con problemas de salud.
3: ¿Y qué hay del aporte calórico?
4: De manera informativa, se calculó su contenido energético tomando como referencia que cada gramo de grasa aporta 9 kilocalorías.
3: Estos fueron los resultados.
5: Los resultados obtenidos en general fueron buenos. En este caso cumplieron con el contenido neto, el tipo de grasa, la cantidad de sal. Salvo un producto que a lo mejor no cumplió con la cantidad necesaria para poderse denominar como margarina. Pero bueno, vamos a ver los resultados para que ustedes tomen sus propias decisiones.
4: Dos productos de la marca Lurpak se denominan mezcla de mantequilla con aceite de canola. Al no corresponder a una mantequilla o margarina, no cuentan con un estándar de calidad específico que los regule.
3: Un producto de la marca Gloria no debería llamarse mantequilla porque no cumple con el mínimo de grasa requerido por el estándar de calidad.
4: Y un producto de la marca Table Made no tiene la grasa suficiente para denominarse margarina.
3: Haz un consumo informado.
5: Algunas de las recomendaciones que podemos darles al momento de que ustedes van a hacer sus compras es que chequen que realmente su producto esté en refrigeración, que esté el envase en condiciones óptimas, que la fecha de caducidad está en tiempo y al tiempo de uso que le vayan a dar. También decidir si su producto que van a consumir lo necesitan con sal o sin sal, de acuerdo a lo que van a preparar. En este caso también es importante que cuando ustedes pongan su producto en su recipiente sartén, tenga una temperatura baja, puesto que si es muy alta puede llegar a quemarse o tomar coloración o sabor desagradables.
4: Recuerda que tanto la mantequilla como la margarina son productos con alto contenido de grasa. Las mantequillas contienen principalmente grasas saturadas y las margarinas suelen contener grasas trans, por lo que se recomienda moderar su consumo.
3: Consulta el estudio de calidad de mantequillas y margarinas en la Revista del Consumidor en su edición impresa o digital.
4: Porque un consumo saludable empieza con decisiones basadas en información veraz.
3: Ahora te daremos unas ideas para que las niñas y los niños se diviertan y puedan tener las cosas y juguetes que desean sin necesidad de gastar.
2: Revista del Consumidor.
4: ¿Te imaginas regresar a casa con un libro nuevo, un rompecabezas o ese juguete que llevabas meses buscando sin gastar un solo peso?
3: Sí se puede. Solo necesitas algo que ya no uses y muchas ganas de intercambiar.
4: Es una gran forma de conseguir cosas que te gusten. Además de ser divertida, ayuda a cuidar tu bolsillo y también al planeta.
3: ¿Has escuchado hablar del trueque?
4: Es una opción para el consumo cotidiano, sustentable y comunitario.
3: Es un intercambio. Tú das algo que ya no usas, pero que está en buen estado, y recibes otra cosa que alguien más ya no necesita.
4: Puede ser un juguete, un libro, una historieta, una mochila, ropa que ya no te quede, o hasta un juego de mesa.
3: Por ejemplo, imagina que tus patines ya no te quedan, pero una amiga tiene el libro que tanto querías leer. ¡Los dos ganan!
4: Lo mejor es que no necesitas gastar dinero para llevarte algo nuevo a casa.
3: Organizar un trueque o intercambio es muy fácil. Invita a tus amigas y amigos y pídeles que busquen objetos que ya no utilicen, pero que todavía estén completos y en buen estado. Eso sí, hay que limpiarlos hasta que luzcan bonitos.
4: Recuerda que un buen intercambio debe ser justo. Entrega únicamente cosas que tú también aceptarías recibir.
3: Además de divertirse, estarán dando una segunda vida a muchos objetos que, de otra forma, podrían quedarse olvidados en un cajón.
4: Eso ayuda a generar menos basura, aprovechar mejor los recursos y consumir de manera más responsable.
3: Y quién sabe, quizá descubras un libro que se convierta en tu favorito. Un rompecabezas que nunca habías armado o ese juguete que llevabas tiempo buscando.
4: Porque no siempre lo mejor es comprar algo nuevo. Muchas veces, compartir e intercambiar también es una gran opción.
3: Eso sí, para organizar el trueque, pide el apoyo de una persona adulta de confianza.
4: Reunirse, jugar, compartir y cuidar el planeta.
3: Todo al mismo tiempo.
4: Revista del Consumidor. Información útil para consumir mejor.
2: Revista del Consumidor.
4: En la edición 593 de la Revista del Consumidor, tenemos contenidos para todos los gustos. Y si quieres darte un chapuzón, consulta nuestra sección de Brújula de Compra.
3: Recabamos los precios de acceso a parques acuáticos o balnearios ubicados en 9 entidades del país para conocer los costos y características de los servicios incluidos en pases de un día sin hospedaje.
4: Si tienes una queja de algún proveedor de bienes o servicios, Recuerda que en el teléfono del consumidor atendemos tu queja o denuncia.
3: Llámanos al 5555-688722. 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Medio siglo cuidando a las personas consumidoras.
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3: Revista del Consumidor. 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
4: Gobierno de México.

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2: ¿Qué tal? ¿Cómo le va? Muy buenos días, bienvenidas y bienvenidos a MBS Noticias, este programa, este ejercicio periodístico que domingo a domingo le llevamos, programa Retos, a través de la mejor 92.5 FM. Saludamos con muchísimo gusto a nuestros amigos de la mejor 92.5 y también de manera simultánea, si tiene la oportunidad, échele un vistazo a nuestro canal de YouTube. Nos encuentra como MBS Noticias Monterrey en la sección de videos. Periodo vacacional, pero en los municipios de la zona metropolitana. En algunos municipios de la zona metropolitana se hace un esfuerzo adicional para mantener ocupados a los niños, a los chavos, a los adolescentes, ofrecerles opciones gratuitas o a bajo costo con estos campamentos de verano que se llevan a cabo en diversos municipios. Estos esfuerzos, pues, se ven reflejados no solo en un tema de mantener ocupados a los pequeños, sino también en algo que tiene que ver con alejar a los niños, a los adolescentes, a los chavos, de los temas que tienen que ver con la delincuencia, la participación en ciertas actividades. Una forma de disuadir también y de prevenir la incidencia delictiva. ¿Qué están haciendo los municipios en la zona metropolitana de Monterrey? Para ello, le doy la más cordial de las bienvenidas a José Antonio Quiroga. Él es encargado del despacho en Escobedo, Nuevo León. José Antonio, ¿cómo estás? Qué gusto saludarte, bienvenido.
3: Gracias, Carlos, muy buenos días a toda la gente que nos está viendo y escuchando este domingo. Estamos aquí listos para platicar de estos campamentos norteños que hemos preparado para el municipio de Escobedo.
2: Campamentos norteños que en este domingo en breve estarán, acaban justo de dar un anuncio importante que tiene que ver con este tema de los campamentos de verano.
3: Así es, estamos haciendo ahorita una rueda de prensa en la mañana donde estamos platicando esta segunda etapa del campamento, ya que estos campamentos de verano empezamos desde el día 11 de julio con toda la cuestión deportiva. Fue todo un éxito, terminamos el viernes pasado y ahorita estamos anunciando precisamente esta segunda etapa del campamento de verano norteño.
2: Oiga, si tiene dudas, comentarios, puede escribirnos en nuestro canal de YouTube, en MBS Noticias Monterrey, ahí les vamos a estar dando lectura. Escobedo apostó por estos campamentos de verano, la intención ofrecer espacios seguros, ofrecer también espacios de formación. ¿Cómo nace estas ideas?
3: Digo, tenemos ya mucho tiempo de estarlo haciendo en Escobedo, de siempre en el periodo vacacional buscar qué hacer, cómo entretener a los niños y, como decías tú, tratando de cuidarlos que no se vayan por el lado equivocado. En estos campamentos de verano hay muchísimas actividades. En todo lo que tuvimos deportivo, que fueron en estos días pasados, que terminamos el viernes, más de 300 niños y niñas estuvieron en estas tres sedes que estuvieron participando, donde convivieron con la que no fueron a hacer una especialidad en un deporte, okay, sino a conocer todos los deportes. Un día estuvieron en atletismo, otro día en básquetbol, otro día en voleibol, en fútbol, y estuvieron conociendo todas las actividades. La gente salió muy contenta y pudimos atender a más de 300 niños, niñas y adolescentes en este primer...
2: Solamente 300 en esta primera etapa, que es un número importante.
3: Muy importante, sin lugar a dudas.
2: ¿Qué viene para esta segunda etapa?
3: Ahora viene un poquito del área más de cultura. Vamos a empezar a promover, bueno, hoy domingo tenemos una función de teatro ahí en el Teatro Fidel Velázquez. ¿Por qué? Porque estamos presentando las obras. La semana pasada fue Madagascar y ahora viene El Príncipe Ali. Okay. ¿Qué va a pasar este domingo a las 4 de la tarde? Completamente gratuito, una función fenomenal. La semana pasada que estuvimos ahí con el Madagascar, sábado y domingo, fue lleno absoluto. La gente estaba muy divertida, se vieron una obra de teatro muy interesante con jóvenes que no son profesionales, hay que ver todo ese tema, pero que lo hacen de una manera muy profesional.
2: O sea, son jóvenes talentosos de Escobedo, Nuevo León, que han salido de taller. talleres.
3: No todos de Escobedo, okay, pero muchos sí son de Escobedo que han estado en los talleres y que vamos a platicar ahorita de los talleres que vamos a tener. ¿Por qué? Porque en estos talleres, como lo decíamos ahorita en el deporte, empiezan a jugar un poquito de básquetbol y a lo mejor les interesa y luego se empiezan ya ahora sí a formar parte del equipo de básquetbol o de atletismo o de salto de longitud o salto de altura. Pero esto es un primer encuentro con ese deporte. Ahora lo vamos a hacer con las artes, con el temas como la dramaturgia o como la narradora de cuentos. Ahorita platicamos al detalle, okay, de todos esos eventos. Terminamos el viernes pasado con gran éxito. Sábado y domingo tuvimos teatro. Hoy domingo vamos a estar en el Teatro Fidel Velázquez a las 4 de la tarde con el Príncipe Ali, así que los esperamos. Si tienen oportunidad de ir, aguas porque se llena, lleguen temprano.
2: Ok, ¿hay que registrarse o qué hay que hacer? O simplemente ahí
3: llegar,
2: darse cita.
3: La realidad, yo les puedo compartir los teléfonos de donde pueden pedir información, porque a lo mejor ahorita están los datos muy rápido y luego me pierdo, pero en el 81-82-20-6100, que son los teléfonos de la presidencia, en la extensión 1947, ahí vamos a poder poner cualquier información. Extensión 1947 o extensión 7200. Pero también estén muy atentos de la página del gobierno del municipio de Escobedo. Gobierno de Escobedo, buscan ahí, ya tanto en Instagram como en Facebook, y van a darse cuenta de todo lo que estamos haciendo y van a poder enterarse rápidamente.
2: Fíjate, estoy conversando para quienes nos siguen en radio y en nuestro canal de YouTube MBS Noticias Monterrey con José Antonio Quiroga, encargado del despacho de la Presidencia Municipal de Escobedo, Nuevo León. Es algo bien interesante porque en muchas ocasiones este tipo de actividades culturales como ir al teatro, presenciar una obra de teatro, pues es de difícil acceso, ¿no? No es tan sencillo que a lo mejor ciertas familias no tienen la posibilidad a lo mejor de llevar a sus pequeñitos, de acercarlos con la cultura, con las artes.
3: Pues aquí ya saben que está totalmente gratis el día de hoy, domingo, a las 4 de la tarde en el Fidel Velázquez, una obra de teatro que pueden disfrutar y que estoy seguro que la van a pasar de maravilla.
2: Oye, justo con estos temas, que estos logros que obtuvieron en esta primera etapa del campamento de verano, ¿en qué consistían? Porque nos mencionas que hubo un acercamiento hacia las actividades deportivas, 300 niños, 300 chavos. ¿Cuál fue la oferta que se
3: 35
2: ofreció?
3: 35 maestros estuvieron en estas dos semanas trabajando con ellos en la unidad deportiva Nueva Esperanza, porque algunas tenían diferentes actividades por las características de las unidades deportivas. Hubo acondicionamiento físico, fútbol, lima lama, básquetbol, taekwondo y voleibol.
2: Okay.
3: Y eso estuvieron practicando, y no toda la semana en la misma actividad, sino las conocieron todos. Había niños que nunca habían visto lo del taekwondo y que ahora lo estamos viendo que ya lo conocieron y que a lo mejor se interesarán después. En la unidad deportiva Lázaro Cárdenas tuvimos, además de actividad física, box, taekwondo, fútbol y softball, porque las características de esa unidad deportiva son diferentes y podemos hacerlo. En el centro norteño, el que está ahí en el centro del municipio de Escobedo, que tiene una cancha preciosa y un gimnasio fenomenal, hubo atletismo, karate, judo, lima lama, voleibol, básquetbol, actividades recreativas y un curso ecológico, porque ahí tenemos una oportunidad de poderlo hacerlo. Uh-huh. Y en el gimnasio Felipe Carrillo Puerto hubo bailoterapia, gimnasia, taekwondo, básquet y boli. La gente salió muy contenta. ¿Por qué? Porque pudieron conocer un poquito de todas esas experiencias.
2: Ok, muy bien. Todas estas actividades fueron gratuitas. ¿Durante cuánto tiempo estuvieron en estos?
3: Fueron dos semanas las que estuvieron yendo los niños, y un caso así medio raro, fueron creciendo el número de niños conforme avanzaban. ¿Por qué? Porque platicaban los amiguitos con sus amiguitos y seguramente iban corriéndose la voz. Oye, yo puedo ir. Y realmente, como no es un curso como tal de que tengan que tener una continuidad o una asistencia, sino todo es de carácter recreativo, pues pudimos aceptar a todos, aunque fueran ya iniciado este curso.
2: Ahora, ¿qué pasa, por ejemplo, con esos chavos, con esos niños que a lo mejor les llamó la atención el taekwondo, y que a lo mejor les llamó la atención el voleibol? ¿Qué pasa con estos jóvenes? ¿Van a tener la oportunidad de ser parte de algún equipo? ¿El municipio de Escobedo cuenta con la capacidad de seguir impulsando ese talento?
3: Definitivo que sí, en todas las unidades deportivas, y ahí mismo les dieron informes cómo pueden ya incorporarse ahora sí a una disciplina determinada. ¿Por qué razón? por la razón de que cada uno de estos niños podía acceder después de que le interesó algunas de estas actividades. ¿Qué es lo que sucede? Ahorita estamos yéndonos a la unidad, a la Olimpiada Estatal Deportiva. Ya empieza esta semana con el fútbol y la próxima semana empiezan actividades más importantes. A lo mejor si van ahorita en estas semanas, por eso adelantamos lo deportivo, porque teníamos que irnos a las Olimpiadas Estatales y van a poder a lo mejor un poquito que no haya mucha atención porque andan todos ahorita con la Olimpiada. Precisamente vamos a entregar los uniformes esta semana a toda la gente para que vayan perfectamente uniformados los del municipio de Escobedo. Pero claro que sí, vamos a poderles dar toda la capacidad. ¿Para qué? Porque lo que queremos es que vengan y que estén en el lado bueno, en el lado correcto de las cosas, haciendo deporte, haciendo cultura, que estamos seguros que por ahí se van a poder salvar muchos.
2: ¿Qué representa este tipo de actividades, José Antonio Quiroga, encargado del despacho de Escobedo, Nuevo León? ¿Qué representan este tipo de actividades para las familias, para los chavos, para el municipio mismo?
3: Bueno, en sentido un poquito de broma, Carlos, pero las mamás están felices porque en vez de estarlos pastoreando ahí en la casa, se van toda la mañana al campo de verano y ese es un alivio. Parece que no, y que llegan cansados.
2: Consumen porque, energías.
3: Porque estuvieron corriendo, anduvieron haciendo ejercicio y llegan realmente agotados para tratar de estar un poquito más tranquilos. Pero además, eso lo digo un poquito en broma, aunque es muy cierto, pero además podemos enganchar a algunos de ellos. ¿Para qué? Para que se concentren en el lado correcto de las cosas, en el lado del deporte, en el lado de la cultura, y eso estoy seguro que va a ser muy beneficioso al final de cuentas.
2: Tiene que ver, va de la mano, muy de la mano con este, con estas estrategias de combatir las causas, ¿no? Atacar las causas para evitar a lo mejor que ese chavo o ese adolescente pues termine en las calles, vandalizando, cometiendo alguna actividad ilícita.
3: Y sobre todo que se den cuenta que hay otras cosas, que no nada más es el barrio como tal, sino que si se organizan pueden lograr hacer cosas muy interesantes, y creo que eso es lo que estamos buscando ahí en el municipio de Escobedo.
2: ¿Qué ejemplo de éxito nos podrían dar que haya salido, por ejemplo, de este tipo de campamentos o este tipo de unidades deportivas que hoy están representando a Escobedo, que hoy están representando incluso a Nuevo León?
3: Bueno, no quisiera poner a decir uno y otro, pero muchas señoras, muchas familias nos han mandado decir, gracias a eso, ahora este niño está metido en el fútbol o está metido en el taekwondo, y si era muy peleonero, ahora lo está haciendo con una forma de gastando su energía bien orientado, y eso es lo que estamos buscando a final de cuentas.
2: Canalizó, digamos, sus energías, ¿no? A lo mejor antes se peleaba ahí en el barrio o andaba ahí haciendo maldades, y ahora toda esa energía la canaliza hacia el deporte, por ejemplo.
3: Y todo mundo sabemos que ese tipo de actividades deportivas que tienen combate, que tienen agresión, lo primero que nos enseñan es esto: no debe haber coraje. Es un deporte donde vamos a buscar las habilidades de cada quien y no necesariamente con coraje. Que eso es lo que los orientan y los conducen perfectamente. Y eso es lo que estamos buscando.
2: Ahora bien, ¿qué pasa? Por ejemplo, ya terminó esta etapa de estos campamentos de verano en donde se apostó al tema deportivo. ¿Qué pasa si a lo mejor alguien nos está escuchando en estos momentos? ¿Alguna madre de familia, algún padre de familia o algún chavo, algún niño que levante la mano y dice, pues ya me perdí ese campamento de verano, pero me interesa alguna de las actividades deportivas?
3: Tienen muchas actividades para este verano y voy a permitirme enumerarlas mejor al detalle para que la gente esté perfectamente bien orientado. El Príncipe Ali, la obra de teatro, que ya estuvo el 11 y el 12, ahora va a estar el 25 y 26 de julio. O sea, ayer y hoy está disponible Príncipe Ali, el musical, ahí en el Teatro Fidel Velázquez. La siguiente semana, el 8 a las 6 de la tarde y el domingo 9 a las 4, entrada totalmente libre. La próxima semana, si no pueden ir hoy, sábado a las 6 y domingo a las 4, en el Fidel Velázquez, el Príncipe Ali.
2: Okay.
3: Ya lo vimos, lo del campamento de verano, pero ahora viene campamento de talentos.
2: Okay.
3: Del 3 de agosto al 14 de agosto vamos a estar trabajando con el campamento de verano Misión Talentos.
2: ¿De qué se trata?
3: Pues que vamos buscando talentos de canto, de música, de baile, de actividades artísticas que nos van a permitir descubrir esos talentos a lo mejor perfeccionarlos después y poder luego compartirlos a través de eso.
2: Excelente.
3: Hay muchísimo, muchísimo trabajo que hacer ahí con esos talentos.
2: Perfectísimo. ¿Qué más, alcalde? Encargado del despacho.
3: Igual. Vienen talleres o laboratorios que les llamamos un seminario de cultura, donde personalidades de las que te voy a mencionar ahorita son de primerísima categoría. Abraham Nuncio, el 17 y 19 de agosto, a las 7 en el lobby del Teatro Fidel Velázquez, nos va a dar don Abraham un seminario de cultura de Perfecto. Gran nivel. La maestra Delia Garda, por todos conocida, uh-huh. gran dramaturga.
2: ¿Cómo no?
3: Va a estar el 25 y el 27 de agosto, también en el lobby del Teatro Fidel Velázquez, dándonos un taller de teatro, de dramaturgia.
2: Perfectísimo.
3: Una buena amiga y escritora excelente, Gabriela Riveros Elizondo, el 24, 26 y 28 de agosto nos va a dar un taller sobre los cuentos, cómo redactar cuentos. Hay mucha gente que sabe escribir. Y aquí hago un paréntesis. Hace unos 2 años hicimos una convocatoria ahí en el municipio de Escobedo solicitándoles a los vecinos que nos mandaran sus historias de cómo, qué querían decir de Escobedo. Y recibimos más de 100 historias.
2: Fíjate.
3: Que fueron editadas en un libro, seleccionadas y editadas en un libro donde la gente le gusta escribir. Ya estamos ahorita por preparar la siguiente edición porque sabemos que hay muchas historias muy interesantes y que realmente cuentan realmente lo que pasó en tu colonia.
2: Perfecto. Sí, hay mucho cariño, añoranza por el terruño, ¿no? Quienes crecieron, vivieron en Escobedo, comentan, o siguen viviendo
3: y
2: ahí.
3: Y comentan del señor que tenía la tienda, que cómo era, qué pasaba, todas las cosas de que son muy al detalle de esa colonia, y lo contaron en un excelente libro que, por cierto, se agotó rápidamente, pero
2: ahí viene otra edición.
3: Gracias a la tecnología, en la página de escobedo.gob.mx hay una sección de la biblioteca digital.
2: Ah, mira.
3: Donde vas a poder leer no nada más este libro, sino más de 30 libros que ha editado el municipio, que ya no están disponibles y que ahí los vas a poder ver. Uh-huh. Tú entras a la página escobedo.gob.mx, hay una sección que dice biblioteca digital, te metes y vas a poder ver una enorme cantidad. Son 30, más de 30 libros que están ahí, incluyendo el del Cerro del Topo, que fue un exitazo. No sé si conociste ese libro, si no...
2: No lo conocí.
3: Te lo platico ahorita. Hace unos años, un fotógrafo fue y nos pidió que quería hacer un libro sobre el Cerro del Topo. Y mucha gente cree, y sigue creyendo todavía, que es una bola de piedra, que no tiene nada de vida.
2: Ajá.
3: Sin embargo, esta persona se puso a trabajar por ahí y sacó más de 100,000 fotografías. 5,000 de ellas están en ese libro, donde nos cuentan toda la biodiversidad que existe en ese cerro.
2: ¿Qué hay, por ejemplo?
3: Una cantidad enorme de aves, una cantidad enorme de mamíferos, hasta zorros se encontró en la fotografía, insectos, muchísima variedad. Está el libro precioso, les recomiendo que entren a la página, lo ojeen. Hay unas fotos espectaculares.
2: ¿Ahí lo puede descargar el cualquier ciudadano o es para verlo en línea?
3: Es para verlo en línea, okay. Más que descargar es verlo. Son archivos muy pesados, okay. Que luego complican. Si se bajan al teléfono ya luego no funciona ya nada porque pesan muchos gigas por la calidad de las fotografías. Pero lo puedes ir viendo hoja por hoja y lo puedes acercar y leer perfectamente. Aunque no estés descargado por la cuestión del peso. Si
2: claro.
3: Este en particular físicamente pesa 3 kilos.
2: No, pues en imagínate. En la memoria, pues la memoria te va a colapsar el teléfono.
3: Va a colapsar el teléfono y no vamos a poderlo hacer.
2: Oye, pues qué interesante.
3: Ya me salió un poquito hablando de
2: la narrativa. A ver, venga, cerramos el tema.
3: Pero sí, hay eso de que hay mucha gente que escribe y ahí están esos libros que los podemos ver. Después, en agosto, tenemos el espectáculo de danza contemporánea, donde le estamos llevando a la gente que venga a conocer qué es la danza contemporánea. Comentabas tú hace un rato, es difícil a veces el acceso a las obras de teatro.
2: Imagínate. ¿Por qué?
3: Porque si somos 4 niños, más papá y mamá 6.
2: Más lo que se antoje ahí. Que
3: de,
2: la
3: de a cómo la entrada. Y aquí estamos hablando de que todos los eventos son
2: perfectísimo.
3: Sin costo para nada en ese tipo. Hay una obra de teatro, La Tierra Azul, como una naranja, que así se llama la obra del teatro, que va a estar el viernes 7. en el Parque Lineal de las Torres. Vamos a llevar el teatro al Parque
2: Lineal. A la calle, al parque. Perfecto.
3: Hay otra obra de teatro que se llama Lazo Interespacial, el sábado 15, y va a ser en la Casa de la Cultura. Ahí enseguida de la presidencia, enfrente de la presidencia, está la Casa de la Cultura y vamos a tener esta obra de teatro también. Pero va a haber teatro, música, danza, literatura, talleres de formación, ya tuvimos los campamentos deportivos, actividades recreativas, el programa de talentos, que ese le tenemos mucha fe, porque ahí sale gente.
2: ¿Cómo no?
3: Que luego pueden llegar.
2: Que le gusta cantar o a lo mejor le gusta tocar la guitarra, pero le falta técnica, lo aprendió empíricamente, pero falta la técnica, ahí va a encontrar.
3: Van a poder encontrar un buen principio para eso. Las dos obras de teatro que están en el Teatro Fidel Velázquez, sábado y domingo, totalmente gratis. Eso es lo que estamos ofreciendo en este campamento de verano.
2: Durante perfectísimo. El mes de agosto. Mi estimado José Antonio Quiroga, encargado del despacho de la Presidencia Municipal de Escobedo, Nuevo León. Permítanos la pausa. En breve le vamos a retomar los teléfonos, las vías de contacto, las páginas de internet, para que si le quedó alguna duda, está interesado en algo, o a lo mejor quiere llevar a sus hijos a una de las unidades deportivas, aunque ya concluyó este campamento de verano. En breve ampliamos el tema. No le cambie.
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2: Gracias por continuar con nosotros. Seguimos en la mejor 92.5 y en YouTube, en MBS Noticias Monterrey, en la sección de videos de manera simultánea. Déjenos su comentario, su mensaje y con muchísimo gusto le vamos a dar el puntual seguimiento. Estoy conversando con José Antonio Quiroga, encargado del despacho de la Presidencia Municipal de Escobedo, Nuevo León. Cerramos el tema nada más para todas aquellas personas que tengan dudas, que estén interesados, que quieran acercar a sus hijos, a sus hijas, a estos campamentos de verano, ahora con el aspecto cultural, pero también a quienes quieran llevar a sus hijos a las unidades deportivas. ¿A dónde se comunican? ¿Dónde checan los calendarios?
3: Ok, la forma más fácil es en las páginas de gobierno de Escobedo, tanto en Facebook como en Instagram, pueden consultar todos los eventos que estamos teniendo y ahí se van a enterar de todas las noticias. Pero también nos pueden marcar por teléfono. Les voy a decir el número para que tome nota: 8182-206100, extensión 1947 o extensión 7200. Repito el número: 8182-206100, extensión 1947 o extensión 7200. Ahí van a poder marcar. Oiga, es que a mí me interesa y yo vivo en esta colonia, ¿cuál es la unidad deportiva más cerquita? Aunque todo el mundo sabe dónde está, se acercan, ahí va y siempre hay un coordinador y les va a poder decir. En algunas son de natación, en algunas son públicas, okay. Y tenemos una alberca que es únicamente de entrenamiento, no es de recreación. Es una alberca donde van los que van a competir, los que están ensayando, los que están entrenando para poder competir, que es la que está en el centro, una alberca climatizada que está llenísima todos los fines de semana porque tenemos muy buena actividad deportiva en el área
2: acuática. Ahora, ¿cualquier gente de cualquier municipio puede ir o solamente gente de Escobedo?
3: Ahorita para la cuestión de los trabajos, gente de Escobedo. Para cualquier persona que quiera irse a divertir, está el Divertiparque, que está abierto de martes a domingo por la carretera Colombia, donde hay albercas recreativas, incluso una alberca de olas que está fenomenal, la gente disfruta mucho ahí con el juego de ola en esa alberca, y hay chapoteadero para los niños más chiquitos, y hay albercas más grandes, y aparte está el área preciosa ahí en seguida de los Cabacitos, ahí por la carretera Colombia.
2: Claro que sí, muy muy conocido, muy popular. ¿Qué más encargado del despacho? ¿Había un dato pendiente?
3: No, pues esperar que la gente esté lista porque empezamos a partir de mañana con esas actividades culturales. Ya les comentaba ahorita los cursos que vienen de estas grandes personalidades de
2: artísticas
3: y que tienen que ver mucho con la cultura. Delia Garda, que nos va a dar un taller de teatro, el maestro Abraham Nuncio, que nos va a platicar de cultura, o Gaby Riveros, que es extraordinaria escritora con unos libros tan exitosos como El Fuego, de la historia de Carvajal y de la Cueva, preciosísima, por cierto. Felicidades, Gaby, saludos.
2: Y también el aspecto importante, hay mucha gente bien interesada con el tema de la cultura, la historia del municipio de Escobedo, con anécdotas, el Cerro del Topo Chico, en fin.
3: Esos libros, acuérdense, pues métanse a la página escobedo.gob.mx, se meten ahí y luego ahí luego sale un monito con la biblioteca digital. Nomás le pican a la biblioteca digital y hay más de 30 libros que pueden leer o ver o disfrutar del municipio. Desde la historia que contaron cada familia que se reunió para contarnos una historia, que son 60 o 70 historias de las diferentes colonias contadas por la misma gente de su colonia, hasta el libro del Cerro del Topo o la historia del comercio del municipio o de villa a ciudad, un libro que escribió nuestro buen amigo Juan Ramón Garza Guajardo. Ajá. Sobre la historia de cómo cambió de villa a ciudad.
2: Fíjese, es que lo comentábamos en la pausa, Escobedo ha vivido una transformación importantísima en los últimos años, en las últimas décadas. ¿Cómo ha sido este proceso? Y eso pues también le ha traído a enfrentar retos importantes para esta ciudad.
3: Sí, definitivamente Escobedo en los años 90 pues estaba fuera del área metropolitana, no se consideraba como parte del área metropolitana Escobedo, como pudiera ser ahorita algún otro municipio de los circundantes, uh-huh, de los periféricos. Y Escobedo en estos 35 años, del 90 para acá, se integra 100% del área metropolitana, se funde directamente con el área metropolitana, se moderniza. Hay que recordar que Escobedo es de los primeros municipios que tuvieron un plan de desarrollo urbano y que se ha cumplido perfectamente al pie de la letra. Por eso, dentro de Escobedo hay poca congestionamiento vial por las, uh-huh, por las, desafortunadamente cuando llegamos fuera del municipio nos topamos, y lo más notorio es de la avenida Barragán. Si vienen tres carriles de Barragán de Escobedo más dos de sendero de oriente a poniente y dos de poniente a oriente,
2: no, sendero, pues ahí el cuello de botella
3: a tres de Barragán, pues ya no pueden. Desafortunadamente traemos esa problemática, pero Escobedo es un municipio bien planeado. Claro que tenemos muchas carencias y nos falta mucho por hacer, habrá que seguir trabajando, pero pues te puedo decir que el 98% de la gente de Escobedo, según el INEGI, tiene agua y drenaje, tiene acceso a internet, tiene servicios básicos. Sí, uh-huh, nos falta algunas cosas, pero vamos trabajando para adelante.
2: Ahora, con el tema del periodo vacacional, ¿cómo le están haciendo con el asunto de la seguridad, que es bien importante? A veces la ciudadanía se relaja un poquito y viene, por ejemplo, el tema de los robos, por ejemplo, a casa habitación. ¿Cómo se están coordinando?

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1: Mucho con la previsión de robos.
2: Okay.
1: Pero también hay otro tipo de previsión que estamos haciendo. A través de la Dirección de Protección Civil estamos yendo a dar cursos de capacitación sobre los primeros auxilios. No hablamos de que vamos a capacitar a super especialistas de rescatistas, ni mucho menos, pero sí aquellos que tengan la oportunidad de salvar una vida en un momento preciso. El más simple es un atragantamiento,
2: sí.
1: Que sepan qué hacer. Sí, estás de acuerdo que si te atragantas con una cosa muy importante, te puedes morir en pocos minutos.
2: No, hombre, segundos, ¿no? El minuto, dos minutos son determinantes.
1: En minutos. Si alguien está ahí y te hace la maniobra correcta, te puede salvar la vida, y eso es lo que estamos haciendo con estos cursos de protección civil en las diferentes áreas,
2: okay.
1: En las unidades deportivas, en los centros cívicos, en los diferentes partes del municipio. Convocamos a las señoras y vamos a mandarles por ahí unas fotografías donde vean y unos videos de cómo es como estamos haciendo esas.
2: Es bien importante este asunto de la prevención y de los primeros auxilios. Hace apenas unos días, en otro municipio, en un centro comercial, una mujer murió porque se atragantó. Trabajaba en ese centro comercial, entre que estaba comiendo y que le seguía con la chamba, se atragantó, y a pesar de toda la gente que había en ese centro comercial, no hubo quien le pudiera dar ayuda. Y ahí es donde surge la importancia de saber, de conocer, de primeros auxilios. ¿Cuál es la respuesta ahí, por ejemplo, de las madres de familia, de los padres de familia?
1: Participan de una manera extraordinaria, se sienten útiles, saben que pueden hacer eso y que los ponen a practicar con estos maniquís que tenemos ahí para que puedan hacer esas maniobras y lo puedan sentir que no va a pasar nada y que pueden salvar una vida. Van a decir, es que yo no soy rescatista. No se trata de eso, va a ser un hijo tuyo, un nieto,
2: exacto.
1: Tu parido, tú misma, porque incluso hay unas instrucciones que nos dan a que si no hay nadie, te pones en una silla y tú puedes hacer el mismo okay. movimiento y te va a ayudar posiblemente a poder uh-huh. expulsar ese atragantamiento. Que no siempre es por atrabancado, como luego dicen, sino una risa en un momento mal
2: sí.
1: adecuado, un gesto de jugar con alguien y se atora en el conducto equivocado.
2: Respiratorio, y ahí
1: ya pasó el problema grave.
2: Y viene también la desesperación. Es un asunto que hay que saber cómo reaccionar en ese momento crítico. ¿A cuántos sectores han llegado? ¿A cuántos esperan llegar con este tipo de capacitaciones?
1: La realidad es de que andamos buscando todos los que sean posibles. No siempre es lo que queremos. El tiempo y el recurso siempre es escaso en el sector gobierno. Pero aparte de esto, tenemos una metodología que es muy útil para el gobierno municipal de Escobedo. El gobierno está dividido en 11 zonas Proxpol. Acuérdense que nosotros tenemos la policía de proximidad, uh-huh. que lo hemos denominado Proxpol, y que trabajamos con los presidentes de las colonias, con los sacerdotes, si hay ahí, con los pastores, con los directores.
2: Digamos los líderes, ¿no?
1: Los
2: de cada sector, de cada
1: sector,
2: comunidad.
1: Están en un grupo de WhatsApp. Gracias a la tecnología de WhatsApp, eso sí, está muy complicado porque nosotros, en el caso particular que yo estoy en los 11 grupos de Proxpol y en algunos otros más que se forman ya de una cierta colonia y que nos invitan, nos enteramos rápidamente de lo que está pasando en cada área y en cada colonia. Y ellos, los presidentes de las colonias, saben que tienen alguien que los escucha cuando se manda un mensaje. Aunque no sea correspondencia del municipio, porque nos llegan de CFE, de agua y drenaje, de diferentes cosas, y nosotros atendemos todos. ¿Cómo? Conduciéndolo si no
2: claro.
1: corresponde al área correspondiente.
2: Claro.
1: Y si nos toca a nosotros respondiendo y diciendo, se va a reparar en tal fecha, se va a arreglar la luminaria en tal, para poderlo resolver. Y esa comunicación con los vecinos, no tienes idea, Carlos, cómo nos ha ayudado. No sé si otros municipios tengan este tipo de relación. Estoy hablando del 100% de las colonias de Escobedo están en los grupos
2: uh-huh.
1: y se enteran de la problemática y de la respuesta del gobierno para hacerlos. Y te puedo enseñar donde nos mandan cosas de agua y drenaje, que está un drenaje tapado, y nosotros a comunicarnos rápidamente.
2: Hay que entrarle, por supuesto.
1: No lo puedo arreglar yo porque
2: exacto.
1: no me corresponde.
2: No le toca, pero es el primer
1: sí.
2: respondiente. Y es que a quien le llega la queja y es quien, pues...
1: Lo
2: pues,

0: Es el puente,
1: que,
0: ¿no?
1: Lo único que podemos hacer es transmitir esa queja a agua y drenaje. ¿Por qué? Porque nosotros no podemos hacer absolutamente nada ahí. Bueno, a veces sí podemos hacer...
0: Presionando, ¿no?
1: No, no tanto, nada más presionando, coordinándonos.
0: Ok.
1: Ha habido ocasiones en que agua y drenaje me dice, traigo problemas con cierta cosa y nosotros cooperamos, aunque no nos corresponde, y lo hemos hecho con agua y drenaje. Yo te mando la máquina para abrir, repara tú la fuga. Yo tapo y yo
0: ahí está, ¿no? Ahí está, ya te lo estoy poniendo como quien dice en bandeja de plata.
1: No todas, claro, no todas, pero algunas le estamos ayudando, colaborando con algo que no le corresponde al municipio, pero por la urgencia de la calle, por el costo que no llega a ser muy significativo, lo podemos hacer. Habrá otras en las que no podemos hacer porque el costo para esa reparación, no sé, tuvimos un socavón hace 10 días allá por la calle Agualeguas, que era imposible que lo agarramos nosotros. ¿Por qué? Porque era un tramo muy largo, muy hondo, y tenía que hacerlo agua y drenaje apenas porque iba a ser importante el costo y no teníamos nosotros esa capacidad. Y así lo hacemos, y con Comisión Federal igual, y con Gas Natural. ¿Por qué? Porque de repente que si hay una fuga de gas y nosotros acudimos con Protección Civil como primera instancia, pero tiene que venir Gas Natural
0: Naturgy,
1: arreglarlo.
0: Eso es bien interesante, porque sí, hay otros municipios o algunos vecinos que de pronto nos dicen, pues es que ahí está el chat, pero el tema es que el único mensaje que recibimos es, se le da el seguimiento, y ese seguimiento no llega. En Escobedo, ¿hay garantía de esa respuesta hacia el ciudadano?
1: No puedo decir que hay garantía cuando no nos corresponde, porque yo no sé cuándo va a venir agua y drenaje a reparar.
0: Pero sí el seguimiento, ¿no?
1: Pero le estoy hablando otra vez, y no sé. Ahorita en la mañana que venía, veo en una página de Facebook que hay un problema de un drenaje sanitario que está tirando. Y la gente con una
0: facilidad
1: dicen, ¿y dónde está Mijes? Pues no tiene nada que ver absolutamente el alcalde Andrés Mijes en ese tema de agua y drenaje que está fallando. Y lo que les contesto yo directamente en el comentario, le digo, esto es un problema de agua y drenaje, le vamos a seguir dando, presionando para que lo resuelvan, pero no puedo garantizar que lo resuelvan.
0: Exacto.
1: Lo haremos todo lo posible y la mayoría de las veces nos atienden. Tenemos un grupo incluso con agua y drenaje donde están todos los responsables de las zonas, tanto de agua potable como de drenaje, y la gente nuestra, y yo estoy metido en ese grupo también, y les pasamos, traigo esta queja del vecino, traigo esta queja, y lo ponen, se atiende, se revisan. Hay algunas que son complejas por la forma de corregirlas y por el costo, y que se pueden tardar, pero de que le damos seguimiento.
0: Y eso es lo que quiere el ciudadano en determinado caso, sentir ese respaldo de su autoridad municipal, que es quien a fin de cuentas pues recibe, pues ahora sí que los primeros reportes o los primeros llamados, ¿no?
1: De todo tipo que nos cae ahí, hasta de cosas que no tenemos nada que ver.
0: Hablando de los apagones, ¿cómo le están haciendo?
1: Realmente no traemos un problema grave ni en la cuestión del agua, en el servicio de agua. Traemos problema en el drenaje,
0: okay,
1: o en el sanitario.
0: Drenaje,
1: pero
0: sanitario.
1: En agua traemos alguna colonia o dos que traemos eventualmente alguna problemática de que si hay agua. El problema es de que si falla la luz para el bombeo, el tanque que está todavía, porque no han acabado el otro tanque, está muy chico y se acaba rápidamente el agua.
0: Ok.
1: Ya se están construyendo otro tanque, es lo que nos informa el drenaje, y ya se va a resolucionar, qué bueno. Pero en Comisión Federal, así problemas gravísimos no hemos tenido. Lógicamente, en estos tiempos de calor que todo mundo prende los climas a todo lo que da y prenden 4 y 5 climas, ahí es donde traemos un problema.
0: Exacto.
1: ¿Por qué? Porque efectivamente ha mejorado mucho la economía de las familias y ahora es muy fácil ahora poder tener un clima cualquiera.
0: Hace años, si acaso un mini split o en uno de los cuartos, ¿no? O aires lavados.
1: Yo me acuerdo en la primaria, que es hace poquito que estuve en la primaria, no teníamos ni abanico.
0: No.
1: Menos clima, aire lavado, ni abanico, ni nada. Y estuve yo en la Simón de la Garza Melo, ahí en Juárez y Tapia, toda la primaria.
0: Y en la escuela no había. ¿Qué hacían? Se abría la ventana, todo lo que da. Y bueno, ahora también los calores de hace años a lo mejor no están a la par a los de ahorita, ¿no?
1: Están iguales. Van igual. Pero hay que seguirle jalando, no
0: hay. Hay que seguirle echando ganas. Pues vámonos a la pausa, pero regresando, volvemos con esta charla, esta conversación con José Antonio Quiroga, encargado del despacho de la Presidencia Municipal, para cerrar los temas. Volvemos.
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7: Gracias por continuar con nosotros. Seguimos en su programa Retos. Échale un vistazo a nuestro canal de YouTube, MBS Noticias Monterrey, sección de videos. Estoy conversando con José Antonio Quiroga, encargado del despacho de Escobedo, Nuevo León. José Antonio, en fechas recientes hemos sido testigos de una cantidad importante de percances viales que coinciden con este periodo vacacional. El tema de la velocidad, el tema de consumo de alcohol, ¿cómo le están haciendo ahí en Escobedo, Nuevo León para prevenir ese tipo de situaciones?
8: Bueno, me gustaría hacer un poquito amplio el tema. En Escobedo, desde hace ya algunos años, no se ponen multas. Se ponen citatorios. Uh-huh. Una cédula citatoria que te dice, el agente vial detectó lo siguiente, tienes 5 días para acudir o 7 días para acudir al Centro de Justicia Cívica y alegar lo que a ti te corresponda. Si no vas, pues se da la multa como aplicada. ¿Por qué? Porque no hiciste. El agente de tránsito tiene la obligación de probar lo que está poniendo en la cédula citatoria. Y ante un juez, como en las películas, y la gente no lo cree a veces, pero ya están estado oyendo cada día más.
7: Van a la corte
8: y dicen, a ver, aquí está el video, aquí está la fotografía, aquí está el... Y la persona dice, ay mamá, hay opciones cuando son faltas menores que los mismos jueces cívicos cambian, permutan la multa por alguna actividad.
7: O sea, son flexibles, ¿no? A lo mejor no es una sanción o una...
8: Dependiendo qué sea.
7: Cuestión tan grave.
8: Sí. Alcohol y zonas escolares, no hay ese consideración. No.
7: Eso es grave, ¿no?
8: Eso es grave. ¿Por qué? Porque necesitamos cuidar definitivamente las zonas escolares y el consumo de alcohol. Pero la gente no tiene multa directa, tiene una cédula citatoria para acudir y poder alegar lo que a ella corresponde. Y la realidad es de que nos da muy buen resultado porque hay ocasiones que la gente dice, oye, efectivamente sí venía hablando por teléfono, agarré el teléfono, pero prometo que no lo voy a hacer, y toman un curso de la computadora de manejo, si lo pasan, le quitan la multa, o vengo un sábado a dar una plática de eso, alguna cosa que se puedan... Porque no se trata de poner multas por poner multas.
7: Exacto, no es un tema ahí recaudatorio.
8: Lo que queremos es que no haya accidentes viales. Comentábamos ayer o antier con unos amigos ahí en los grupos de WhatsApp, que te digo de los grupos de Proxpol, de que en el cruce de Santa Bárbara y Pinos, uh-huh, está una rotonda, y otra vez hubo un choque, dijo una señora, por eso necesitan hacer algo. No, pues lo que necesitamos es cultura vial. Si todo mundo siguiera la indicación que dice un auto a la vez cede el paso a un carro y cada quien se para y hace alto total para que pase el otro, no pasaría nada. No dice que le des si no viene nadie recio, te dice alto. Te tienes que parar ahí en la esquina a ver que no viene nadie ni luego darle. Pero no lo hace la gente. Uh-huh. Estuvimos ayer con gente de policía y tránsito revisando ahí el tema con la gente de movilidad, ¿qué teníamos que hacer? Vamos a poner unas boyas. No soy muy de acuerdo de... Las boyas es un bache al revés.
7: Sí.
8: En vez de que para abajo el bache, sí, está para arriba.
7: Te paras porque te paras, ¿no? Pero pues puede dañar ahí también
8: a los... Pero los tenemos que ponerles como a los niños, a veces darles un reglazo para que entiendan de que no es más que por su bien.
7: Ok.
8: La gente tiene accidentes porque no hace lo correcto y debemos de hacer lo correcto. ¿En qué? Dice ahí alto, hay que pararse. Está un carro antes que tú, pasa el primero. No, ahora pasas tú. Ah, no, todo el mundo no se quiere parar nadie.
7: Uh-huh. Ahora también el tema de la velocidad. Tanto en avenidas interiores como en avenidas principales, no es el caso de Escobedo, al menos no de manera reciente, pero vemos un común denominador en las avenidas de la zona metropolitana.
8: Colocamos en la República Mexicana, en Concordia y en Acueducto, unos letreros que marcan la velocidad que vas.
7: Ok.
8: No hay multa, no es fotomulta, no es nada, es simplemente informativo. Y creo que ha habido respuesta, el comentario de la gente y la situación en esas áreas es, ah, caray, sí es cierto, me pasé de la velocidad, hice 50 máxima y voy a 70, y aparece ahí en rojo incluso, o en verde si vas a buena velocidad, uh-huh, cómo es como está tu velocidad en ese momento. De momento los pusimos nada más en República Mexicana, en Concordia y en Acueducto. Creo que vienen otros para Raúl Salinas y otras avenidas más, Juárez, que iremos haciendo. El problema, como siempre, es el recurso. En toda autoridad, las necesidades son muchas y el recurso es poco. Siempre es una realidad en todos los gobiernos.
7: Ahora, el tema de la coordinación con otros municipios de la zona metropolitana, ¿qué se debería hacer para que, vamos a ponerlo así, vas a Estados Unidos, apenas cruzas la frontera y ahora sí el cinturón y ahora sí respetas el límite de velocidad? ¿Pasa algo parecido en la zona metropolitana? ¿Estás a lo mejor en cierto municipio y como que le tienes más temor a los agentes de tránsito porque sabes que o te van a multar o en otros el temor es por otras cosas, ¿no? Pero bueno, ¿cómo se puede trabajar ahí el tema de la coordinación?
8: Definitivamente que no hay más que cultura vial. La gente tiene que tener cultura y el paso de la frontera no puede ser tu transformación mental. La transformación la tenemos que hacer desde ahorita. Desafortunadamente, a veces hay que darles un reglazo a los niños, aunque digan que es maltrato infantil, cuando yo creo que es por el bien de ellos. Decirles, te voy a poner esta multa, ¿por qué? Por tu bien. Por la cuestión de que no queremos que te vayas a tener un problema más grave. En Escobedo, si bien no hay antialcohólicas, no, uh-huh, tenemos operativos antialcohol, hay operativos de vigilancia, sobre todo en las entradas. Y si se detecta que una persona viene alcoholizada, además de que sí le van a poner su cédula citatoria, le van a decir que le llame por teléfono a un familiar y si no tiene a nadie, se lo va a llevar un agente de tránsito a su casa, pero no lo van a dejar manejar, ni le van a detener el carro, ni le van a hacer mayor problema. Lo van a llevar a su casa por alcohol, eso sí, con su multa respectiva, que no es permutable por nada, esa, uh-huh, multa hay que pagarla, y cuidando. ¿Por qué? Porque luego no es tanto el problema el que iba alcoholizado, sino a los que les daña.
7: Exacto. Y ahora también otro aspecto que tiene que ver con la coordinación, no solo con los municipios, sino incluso con algunos tramos que le corresponden a otra autoridad. En el caso de Escobedo, particularmente, quizás sea el punto más peligroso, es el libramiento, que entiendo es un tramo federal, pero pues le pega, sin lugar a dudas, a la movilidad de Escobedo.
8: Escobedo tiene dos límites también con San Nicolás, toda la avenida Sendero, uh-huh, que afortunadamente tenemos muy buena coordinación con San Nicolás. Los que vienen de Poniente a Oriente le toca a San Nicolás, los que van de Oriente a Poniente le tocan a Escobedo. Estos semáforos son de San Nicolás y estos semáforos son de Escobedo. Me refiero a mantenimiento, exacto, coordinación y todo ese tipo. Y hay una excelente coordinación. Ahorita estamos intentando con la Guardia Nacional ver la posibilidad de hacer un acuerdo para poder contribuir con ellos en el libramiento noreste.
7: Okay.
8: El libramiento es federal, no tiene el municipio injerencia en cuestión de choques. En ocasiones de la Guardia Nacional se dilata un poco en acudir para tomar la situación de un percance. Lo que nosotros queremos y vamos a intentarlo hacer con la Guardia Nacional es tener un acuerdo para los choquecitos, como okay, lo que acabamos de hacer, claro. Lo que acabamos de hacer entre los municipios, en las áreas municipales, de que no son de mayor complicación, poderlos mover rápidamente para agilizar el tráfico. No tienen idea el problema que nos ocasiona un choque que dure una hora parado, completamente libramiento, las colas llegan hasta el infinito.
7: Impresionante.
8: Y más allá.
7: Y lo mismo en las carreteras, ¿no? Que son estatales, la Monclova, no, la Colombia.
8: La Monclova es federal, la Colombia okay. es estatal.
7: Ok.
8: La Colombia es federal, la Colombia es estatal, del sistema estatal de caminos, ajá. y la Monclova es federal.
7: Ok.
8: El libramiento también es federal.
7: Pasa la misma problemática, ¿no? También. Viene un choquecito, algo, y se trastoca toda la movilidad en Escobedo.
8: Escobedo tiene muchas ventajas. El libramiento es muy bueno, pero también es muy malo. ¿Por qué? Porque es una barrera. Para cruzar el libramiento hay nomás dos o tres partes uh-huh. por donde cruzar.
7: Exacto.
8: Pero no nada más eso, también tenemos el río Pesquería.
7: Exacto.
8: Que también hay nomás dos o tres o cuatro partes por donde cruzar. Y luego tenemos el periférico, que es la de cuota, que también nomás hay dos o tres. Y aparte una vía de ferrocarril.
7: Ok.
8: O sea, son cuatro barreras: periférico, tren, libramiento y río. Que son barreras muy difíciles de poderlas brincar.
7: Pues todo un tema que le pega a la movilidad. Ya para cerrar este asunto, se está trabajando en la coordinación con las diferentes instancias para mejorar y que Escobedo pueda tener, pues ahí, digamos, cierto control en estos tramos. También estaba viendo que vienen trabajos de ampliación ahí para la zona de la carretera.
8: En el libramiento.
7: El libramiento.
8: Entre Raúl Salinas y Chocolate.
7: Raúl Salinas y Chocolate.
8: ¿Qué sucede ahí? Tú vas por Raúl Salinas hacia el norte y vas a dar vuelta a la izquierda para nada más llegar a la avenida Chocolates y tomar rumbo a la colonia Alianza, San Francisco.
7: San Francisco.
8: ¿Y qué pasa ahorita? Te tienes que incorporar a los carriles principales de libramiento, donde vienen los trailers a alta velocidad.
7: Exacto.
8: Y para los 1,000 metros, 800 metros, volverte a bajar rápidamente para meterte Chocolates. Conseguimos un acuerdo y con recursos municipales estamos haciendo ese tercer carril para que si tú vas a Chocolates no tengas que incorporarte a la vía principal, te vas a ir por tu lateral y vas a poder llegar a la avenida Chocolates sin tenerte que meter a la vialidad. Uh-huh. Eso nos va a ayudar bastante porque había una serie de accidentes o principios.
7: Exacto, es peligroso, es un peligroso. Punto ahí de riesgo.
8: Nos va a ayudar bastante esa vialidad que estamos haciendo, que ayer se arrancó precisamente, ayer sábado, no, el jueves se arrancó.
7: Exacto. Perfecto, pues muchísimas gracias. Cerramos tema, mensaje final para todos nuestros amigos.
8: Nada, necesitamos que los vecinos pongan de su parte. Si no pasara la basura, yo estoy de acuerdo que tengamos tirado en los lotes baldíos basura, que tengamos tirados en las áreas municipales basura, pero si es como en Escobedo, que tenemos el 100% de cobertura lunes, miércoles y viernes, o martes, jueves y sábado de la recolección de basura, por favor, espérense y saquen la basura a tiempo y no la tiren en los lotes baldíos. ¿Por qué? Porque luego dicen, el municipio no ha limpiado.
7: No, pues, ¿no?
8: ¿Quién tiró?
7: Exacto.
8: ¿Quién fue el que tiró? Tenemos que poner un poquito de su parte, no es un regaño para la ciudadanía, es una petición, vamos a hacerlo. Si hay algún problema de cacharros, porque también tenemos, hay opción de hacer un programa de cacharros en las colonias y nos ponemos de acuerdo, sábado y domingo vamos a ir a acudir a esta colonia a recoger cacharros. ¿Por qué? Porque ya está el sillón viejo, la silla que se quebró, y se las vamos a recoger con mucho gusto para poder disponer en áreas adecuadas y que no nos las tiren en los terrenos baldíos.
7: Perfectísimo, pues muchísimas gracias, José Antonio Quiroga, encargado del despacho de la Presidencia Municipal de Escobedo, Nuevo León. Esta es su casa, bienvenido siempre.
8: Gracias, Carlos, gracias a MBS por estar permitiéndonos dar esta oportunidad a la gente, a toda la gente. Feliz domingo. Les recuerdo que hoy tenemos teatro en Fidel Velázquez a las 4, si gustan ir. Y la semana que entra también, vean las redes del municipio de Escobedo, que se llama Gobierno de Escobedo, y ahí van a tener toda la información.
7: Invitadísimos, muchísimas gracias. Gracias también a usted por el favor de la sintonía. Lo invito mañana, 2 de la tarde, MBS Noticias, de 2 a 3, con toda la información. Hasta pronto.
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0: estreno. 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
0: Gracias a Dios, llegó el fin de semana y ahora sí llegó la hora de conocer lo nuevo de la música mexicana. Recuerden que la semana pasada les dije que tenían que apoyar a su artista favorito, así que hoy vamos a ver qué tanto subieron y bajaron en este que es el conteo más importante de Latinoamérica, el tope. Soy Cintia Urías y aquí nomás comenzamos. 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

Acabamos de escuchar Dosis con el Javi. Hay que recordar que hace unas semanas, oigan, estaba en primer lugar. Hoy aterriza en el puesto número 10, dejando en claro que este joven sonorense sigue dejando huella en sus canciones y que es uno de los artistas más completos que tenemos hasta el día de hoy, siendo así uno de los grandes de esta nueva generación. Así que vámonos a continuación a la posición número 9. ¡El tope! Y lo de Yuridia ya es todo un fenómeno. Tanto es así que para su próximo concierto gratuito en la Feria del Carmen 2026, hubo seguidores que llegaron con varios días de anticipación para apartar el mejor lugar y no perderse ni un solo momento de su presentación. Y no digo 24 horas, 12 horas, no. Días, señores. Debido a esta gran expectativa que ha generado el evento, las autoridades tuvieron que implementar medidas especiales, imagínense, para organizar el acceso del público y garantizar, obviamente, la seguridad de todos los asistentes. Y es que cuando se trata de Yuridia, sus fans siempre están dispuestos a darlo todo con tal de verla en vivo. Así que aquí está llegando a la posición número 9 esta semana con esto que se llama Eres mi nada. Yuridia en el tope. 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

Y ahora llegó el momento de hacer conexión con el centro del país. Vamos a hacer comunicación con la cadena La Mejor a diferentes partes de la República Mexicana. Compañeros, en Encadenados, ¿quién anda por allá?

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1: Hola, ¿qué tal? Yo soy Ubaldo Castellanos, de la Mejor FM 101.7 Oaxaca, y les comparto una noticia que ha emocionado a los seguidores de Carlos Rivera. Hace apenas unos meses, el cantante confesó en una entrevista que le encantaría volver a convertirse en papá. Y hoy ese sueño ya es una realidad. Junto a su esposa Cintia Rodríguez, anunció que están en la espera de su segunda hija, María, compartiendo un emotivo mensaje en redes sociales donde escribió: "Te pedimos como un milagro, y la fe nos hizo buscarte". Con esta hermosa noticia, el pequeño León muy pronto se convertirá en hermano mayor, marcando un nuevo capítulo en la vida de una de las familias más queridas del espectáculo. Yo soy Ubaldo Castellanos, de la Mejor FM 101.7 Oaxaca.
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2: Hola, ¿qué tal? Los saluda Fabián Saldívar, de la Mejor FM Las Vegas, y les platico que el Bogueto fue uno de los invitados especiales a la conferencia matutina de la presidenta Claudia Sheinbaum, donde interpretó en vivo su éxito Mi Barrio, como parte de la presentación del concurso binacional México Canta. Antes de su presentación, el cantante destacó que la música es una herramienta para inspirar a las nuevas generaciones y demostrar que el talento, la creatividad y el trabajo son el camino para salir adelante. Además, explicó que Mi Barrio es un homenaje a sus raíces, a la gente que lo vio crecer y al lugar que lo formó como artista. Yo soy Fabián Saldívar, de la Mejor FM, Las Vegas.
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3: 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El Fantasma y los Huracanes del Norte unirán sus voces y sus grandes éxitos en un espectacular concierto que llegará el próximo 1 de agosto a la Arena Ciudad de México como parte de su gira Ranchando en la Ciudad 2026. Será una noche donde el corrido, la música norteña y los grandes clásicos se encontrarán en un mismo escenario, prometiendo una velada inolvidable para todos sus seguidores. Así que si quieres ser parte de este encuentro musical, todavía puedes conseguir tus boletos. Yo soy Ángel El Regio, de la Mejor FM Los Cabos, Baja California Sur.
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1: Acabamos de escuchar a Alejandro Fernández y a Grupo Frontera, que estos últimos siguen conquistando, pues, donde se paran y donde se presentan. Ya saben que Grupo Frontera es garantía y acaban de estar en Austin, Texas, que además déjenme decirles que como ellos, la mayoría son oriundos de McAllen, Texas, de Mission, Texas, de Hidalgo, Texas, pues bueno, ya se sienten en casa en cualquier lugar de ese bello estado. 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Llegamos rápidamente a la posición número 7 de esta semana y aquí llegan con Naturalita, Jorge Medina, Josy Cuen y Jorge Celedón, que déjenme decirles que les va re bien con esa canción, pero hace un par de días, Josy, a través de sus redes sociales, en el Instagram y en el TikTok, subió cantando una canción con Jorge en una azotea, como algo así bastante improvisado, pero es una canción composición del mismísimo Juan Gabriel. Yo no sé si está como que midiéndole el agua a los tamales para ver si la gente la quiere o no la quiere que la graben, o como si la gente la pide, o causando expectativa, porque la verdad es que todos los que nos metimos ahí de chismosos sí le pusimos, ¿y qué onda con esa rola? ¿Y la van a grabar? ¿La van a sacar? ¿O qué rollo? Esa es una canción que se llama Diferentes, que fue muy famosa en la voz de Rocío Dúrcal, pero que ahora ellos la cantan y ya saben que canción que ellos sacan, les pega. Y si es un cover, pues ni se diga. Así que vámonos con ellos, que por lo pronto lo que sí cantan es Naturalita y está aquí en la posición número 7 del Tope, Los Juntos.

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1: Pásele, pásele, ya llegaron, ya están aquí, ahora sí, con mucha atención, por favor, que vamos a conocer antes que nadie lo más nuevo de la semana. Estos son los modelos recientes en el tope.
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1: Eden Muñoz y Alfredo Olivas, recuerdos en común.

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1: Hacemos una pausa, no le cambies, porque los primeros lugares ya están aquí, están cerquitita, y la pelea por el número uno está más cerrada que nunca. En unos momentos más descubriremos qué canción logró conquistar la cima del tope. Ya sabes, aquí nomás en la cadena internacional, la mejor FM.
0: No,
1: yo regreso.
0: No te vayas. Estamos a punto de conocer a los que

0: sido por Cintia Urías. En un momento regresamos.
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17: Qué bueno que continúan con nosotros. Te recuerdo, soy Cintia Urías y estás escuchando La Mejor FM y esto es El Tope, el conteo regional más duro de todos. Y es que quiero decirte que si tú apenas vas llegando, no te preocupes, Cintia, me perdí. No te perdiste. Aquí tengo el recuento.
0: 10.
17: Dosis, el Javi.
0: 9.
17: Eres mi nada, Yuridia.
0: 8.
17: Cada vez me gustas más, Alejandro Fernández y Grupo Frontera.
0: 7.
17: Naturalita, juntos con Jorge Celedón.
0: 6.
17: De todas y de nadie, los dos carnales.
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0: exitazo de Todo Lo Fue, llegó otra canción que promete quedarse un buen rato y se llama Polvo Rosita. Y es que Lenin Ramírez sigue demostrando que es uno de los cantantes consentidos del público y también de muchos famosos, porque hace apenas unos días tuvo la oportunidad de compartir escenario con Grupo Firme en el Estadio GNP, y en sus presentaciones cada vez pues es más común ver a personalidades como por ejemplo Mauricio Ockman, Tania Nicole y otros invitados que disfrutan de su música. Y muy pronto llega a la Arena Ciudad de México, donde va a compartir escenario con el Commander. Pero mientras ese día llega, aquí está Polvo Rosita en la posición número 5 del tope.
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0: Y si algo saben los Tucanes de Tijuana es de no detenerse. Recién terminaron esta exitosa gira por Europa y prácticamente sin descansar ya están de regreso en los escenarios de Estados Unidos. Y es que este fin de semana se presentaron en Texas y en Arkansas, pero su Tucanes Tour todavía tiene muchas fechas por delante. Así de incansables siguen los consentidos del público, que esta semana están aquí colocándose en la posición

0: acuerdo.
1: Vamos a abrir en este momento y los invito a que me acompañen al baúl de los recuerdos. ¿Les parece si nos echamos un clavado y vemos qué encontramos aquí? ¡Miren! ¡Aquí está! ¡Ay, es un discazo con mariachi de Lucero! Y es que fíjense que Lucero regresa al regional mexicano. Hay que recordar que ya había hecho un disco con banda que precisamente había producido Luciano Luna, pero ahora regresa con algo que viene siendo como un mariacheño, porque de repente es el mariachi, pero hay acordeón y tuvimos la oportunidad tanto nuestro jefe Andrés Salazar el Topo como una servidora Cintia Urías, de escuchar antes que nadie las primeras 5 canciones de este disco. Y déjenme decirles que, como dice el tema que va a lanzar el próximo 30 de julio, fuertes declaraciones, porque es un tema sasazo. Fíjense, es este tipo de canciones que tú escuchas y te las quieres aprender para cantarlas a todo volumen. Y hace mucho, que lo tengo que decir personalmente, que no me pasaba eso con un disco nuevo y con una canción nueva. Entonces, yo platicaba con Lucero y le decía: Lucero, tú puedes hacer lo que quieras, porque tu público es tan fiel y además tú eres tan linda y tienes tanto carisma que todo, si haces novelas, te va bien, si haces un disco pop, le va bien, si haces un disco mariachi, le va bien. Y en su momento, alguien que la apadrinó mucho fue don Joan Sebastián cuando sacó el tema de Llorar, que eso seguramente lo van a escuchar, que es el que vamos a poner el día de hoy. Y este tema, ella lo recuerda con mucho cariño y me decía que para este disco le parecía muy importante, además de todos los temas inéditos que tiene de grandes compositores como Horacio Palencia, por ejemplo, o Giovanni Cabrera, quería meter algo de Joan. Entonces se fue a escarbar también de estas canciones y tiene un tema que se llama Me Gustas, que es una canción que hizo famosa también Joan Sebastián, pero que lo vamos a escuchar ahora con la voz de Lucero. ¿Y qué creen? Les va a encantar. Así que mientras todo eso pasa, que el próximo 30 de julio sale el primer sencillo que es Fuerte Declaraciones, hoy recordamos en el baúl de los recuerdos este temazo que es Llorar con Lucero aquí en el tope.
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0: los dos de Tamaulipas que siguen con su exitosa gira por los Estados Unidos que se llama Los Chavalones Tour. Y cómo ven que cierran el mes de julio con grandes presentaciones en lugares como Georgia, Alabama y también en Carolina del Norte. Y es que esta rola que vamos a escuchar a continuación se ha convertido o se ha proclamado como el nuevo himno de los dolidos. Así que si ahorita algo te duele, tienes que cantarla bien fuerte con nosotros. Así que vámonos con esta canción. Se llama Ayúdame. Son los dos de Tamaulipas. Están en la posición número 3 del tope.
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0: Vámonos a otra de las posiciones de honor del tope, que es la posición número 2, que esta semana, después del exitazo que tuvo Grupo Firme en el GNP, baja una posición y cae acá. Pero saben que hay que reconocer que ellos se arriesgan siempre a cambiar el vestuario, a cambiar la música, los instrumentos. De hecho, sorprendieron con esta canción que aquí la decimos como es, Cabrón y Medio, pero en redes sociales y también en algunas plataformas la ponen como CY Medio. Y esta rola precisamente trae mucho mariachi y ahí la cantaron también en el GNP y fue de las más solicitadas. Y eso está bien porque se siguen arriesgando. Es más, parte de este show que vimos entre prehispánico, norteño y todo lo demás, va también para Europa. Así que prepárense para cantarla desde ahorita, aquí en el tope, en la posición número 2, Grupo Firme con Cabrón y Medio.
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0: Y vámonos a la posición más pedida, solicitada y aplaudida y cantada. La número uno, esto que es el tope. Y aquí llega la arrolladora banda de limón de Don René Camacho con esto que se llama Si las miradas mataran. Pero déjenme decirles que seguramente muchas más semanas van a estar en el chart del regional como posibles canciones que suben y bajan. ¿Por qué? Porque acaban de estrenar el jueves pasado Mira Bebé, una canción que está rítmica, lo cual me encanta por parte de la arrolladora. Está bailable, dedicable, les va a gustar, está pegajosa. Pero mientras esta canción llega a nuestro conteo, hoy disfrutamos del número uno con eso que se llama Si las miradas mataran, arrolladora, aquí en el tope.
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0: Y así llegamos al final de una edición más del Tope. Gracias a todos ustedes por acompañarnos durante este recorrido por las canciones que hoy marcan el paso de la música mexicana. Recuerden que la próxima semana todo puede cambiar. Nuevas canciones, nuevos movimientos y quizá un nuevo número uno. Yo soy Cintia Urías, gracias por hacernos parte de tu fin de semana aquí nomás en la cadena internacional La Mejor FM. En la producción, Charlie Olmedo y el Chencho. En la producción general, el jefazo, Andrés Salazar el Topo. Locutor, pues yo, Cintia Urías. Sígueme ya en redes sociales, me encuentras como @ Cintia Urías. Nos escuchamos el próximo fin de semana con más estrenos, más noticias y las 10 canciones que dominan la música regional mexicana. Esto fue el Tope, aquí nomás en la cadena internacional La Mejor.
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